0: En tu radio Panamericana son las 20 horas en punto.
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0: En tu radio Panamericana son las 21 horas, un minuto.
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recuerdo de la brisa que nos acariciaba, pues el viento a nuestra relación apreciaba. Tu pecho junto al mío, el calor provocaba, y así por el estilo nuestras almas se entregaban. Me acuerdo de la noche en que tú me conociste, todas las caricias agradables que me hiciste. Me acuerdo de todas las palabras que dijiste.

Ese tiempo no pensaba muy bien, de la pasión por exceso parecía un rehén. Te ahogabas en tus lágrimas y en tus sufrimientos. 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

0: Oración de la noche de hoy domingo, 20 de septiembre de 2026. En el nombre del Padre, del Hijo y del Espíritu Santo. Amén. Señor de mi vida, en la quietud de esta noche, elevo hacia ti mi adoración, mi gratitud y toda la alabanza que brota de mi corazón. Señor mío, pongo en tus manos mi descanso y todo cuanto he vivido durante esta jornada, ofreciéndotelo como una muestra de amor y entrega a tu voluntad. Gracias por cada bendición que derramaste sobre mí a lo largo de esta jornada y por cada instante compartido con las personas que amo. Te doy gracias por mi familia, porque, aun con nuestras diferencias, sigue siendo un reflejo de apoyo, cariño y fortaleza en cada situación que afrontamos. Pues a través de ellas, me instruyes y me brindas la oportunidad de compartir el amor que has sembrado en mi corazón. Señor Todopoderoso, con humildad te suplico que perdones los resentimientos que todavía permanecen dentro de mí. Sé mi apoyo cuando llegue la angustia, mi fortaleza en medio de la debilidad y el refugio seguro que me mantenga siempre unido a tu amor. Tú eres el fundamento de mi vida, mi guía, mi consuelo y la fuente de la verdadera paz que llena mi corazón. Acepto tu voluntad como el camino perfecto para mi existencia, convencido de que todo cuanto permites tiene un propósito de amor para mi bien. Por eso, en esta noche abro completamente mi corazón y me abandono con confianza a la obra que deseas realizar en mí. Creo firmemente que permaneces a mi lado, cuidando cada aspecto de mi vida y velando por mí incluso mientras descanso. Pongo en tus manos mis preocupaciones, mis sueños y todas mis esperanzas, confiando en que tú conducirás cada cosa con infinita sabiduría. Mi corazón encuentra alivio al saber que escuchas cada una de mis oraciones, atiendes mis súplicas y me sostienes siempre con infinita ternura. Gracias, porque cada noche me llamas con amor, ofreciéndome un refugio seguro donde mi corazón puede descansar en paz antes de dormir. Gracias, porque me has elegido, porque me llamas por mi nombre y porque hoy puedo responder a tu invitación con un corazón dispuesto. Tú eres la plenitud que da sentido a mi existencia y deseo que continúes siendo siempre el centro de mi vida y la razón de todo cuanto soy. Creo en ti y pongo toda mi esperanza en tus manos. Perdona mis errores y concédeme la gracia de confiar siempre en tu amor sin reservas. Te debo tanto y eres tan indispensable para mi vida que solo puedo elevar hacia ti una profunda acción de gracias. Sé que continúas transformando mi interior, restaurando mi corazón y regalándome una nueva oportunidad para comenzar de nuevo. Gracias por ofrecerme nuevos motivos para seguir adelante. Tú eres mi alegría, la luz que ilumina mi camino y la meta hacia la cual deseo caminar. Cuida mi descanso durante esta noche, me abandono por completo a tu paz y cierro mis ojos confiando en el cuidado de los Panamericana.
1: Son exactamente las.
2: En tu radio Panamericana son las 22 horas, 3 minutos.
0: Tu protección, cerrando mis ojos con la tranquilidad de saber que tú eres mi Padre amado.

puede vivir solo. Recuerda que cada compañero de jornada es un amigo que te ayuda y a quien debes ayudar. Todas las cosas de la creación se colaboran entre sí. Procura tú también colaborar con todo y con todos para bien del mundo que te recibe con amor y te da la oportunidad de crecer. Ayuda siempre y jamás te desanimes. 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

Es un nuevo día. Sé alegre y optimista. Cuando te dirijas a tu trabajo, hazlo dichoso. El trabajo que haces es digno de tu persona, aunque sea pequeño en apariencia. Es de mucha responsabilidad para ti y para el mundo. Nunca te olvides de agradecer a Dios el trabajo que te proporciona el pan de cada día. Llega a tu sitio de trabajo con el corazón contento y tu trabajo se convertirá en pasatiempo y estímulo, fuente de alegrías desbordantes y de felicidad inmensa. Este es tu mejor día. 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Bienvenidos.

0: En tu radio Panamericana son las 5 horas, 14 minutos.
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0: En tu radio Panamericana son las 5 horas, 14 minutos.

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Señoras y señores, estamos en una nueva mañana, mañana de lunes 21 de septiembre. Con el atento y saludo cordial, iniciamos este bonito programa ya de música nacional ecuatoriana. Esto es Despertar Ecuatoriano. Buenos días. Alegres, felices, contentos, motivados en esta nueva mañana, nuevo amanecer, nueva semana. Nuevos deseos de ser feliz, de trabajar, de emprender, de luchar frente a cualquier inquietud, frente a cualquier situación en la que enfrentaremos diariamente. Buenos días, soy Ángel Ordóñez, listo para acompañarles en esta mañana, mañana de lunes 21 de septiembre. Estamos en las 5 de la mañana y 28 minutos, 5:28 minutos. Bienvenidos, bienvenidas. ¿Cómo están ustedes? ¿Cómo amanecieron? ¿Cómo han despertado en este día nuevo?

0: que nos dé entendimiento, que nos dé fortaleza, que nos dé entendimiento, decíamos, y fortaleza para poder hacer todas las cosas perfectamente bien como Él las quiere. No somos perceptibles, pero siempre estamos tratando de mejorar, de ser personas de bien. Sin importar el lugar, sin importar la ubicación, sin importar qué hacemos, a qué nos dedicamos y qué pretendemos. Simplemente todos los días somos los mismos, ya nos conocemos, ustedes y yo. Sabemos qué pata cojeamos, como solemos decir, no hay para qué engañar ni mentir. Somos libres de hacer nuestras cosas que están permitidas, si es que eso entonces... Nos preparamos cada día para ser mejores, nos ubicamos cada día para estar siempre en el lado correcto. Estamos entonces iniciando esta nueva mañana con el saludo atento a todas nuestras autoridades de nuestros cantones aquí en este sector de la patria. Saludar a nuestras autoridades civiles, eclesiásticas, de Policía Nacional, Cuerpo de Bomberos, y saludar a todos los señores concejales, señoras concejales, señores políticos aspirantes, jóvenes, señoritas, distinguidos candidatos, a todos y todas que participan en estas elecciones conforme establece la misma Constitución. Que esta sea una fiesta democrática, que todos los que están preparándose, que todos los que aspiran a esta bonita, a este bonito espacio, a donde la vida les permite pasar a servir, de ser personas naturales, de pronto ser personas ya serviciales. Que en cada uno de ustedes hay esa pretensión, esa intención de venir a servir a esta tierra, a cambiar, como ustedes lo van viendo poco a poco. Unos han nacido allá aquí en Oña, desde que es cantón esta tierra, entonces saben y conocen muy bien a todos nuestros candidatos aspirantes en todos los sectores, en Azuay, en Cuenca, en el país entero, todos, para los panas, para los amigos que también están de candidatos en otros radios, en otros medios, nuestro ferviente deseo de que les vaya muy bien y que las pretensiones e intenciones que tienen sean para servir verdaderamente como ustedes van viendo lo que se necesita en cada uno de nuestros sectores, en cada uno de nuestras comunidades. Les deseamos lo mejor, las aspiraciones de todos y todas. Todos son necesarios, todos son electos de pronto, de acuerdo a la selección de cada uno de sus pueblos, de cada uno de sus comunidades. Verá lo mejor. Y nosotros, desde aquí, suerte a todos. Esta es mi tierra linda, el Ecuador retiene de todo, ¿ah? Buenos días, madrugadores de Cochapata de las Nieves. Buenos días en Tablón, en Sutudel. Buenos días en Chaya.
1: En Cuenca.
0: Y en Oña también. Rosita Rubio con ustedes.
1: Pues, aquí. Rosita Rubio.
0: Las 6:26. Estamos en Despertar Ecuatoriano, iniciando la famosa programación y la buena música les ponemos como siempre en este día. Y saludamos en Oña, ¿cómo está la gente de Oña? La gente que madruga, la gente que trabaja, pero que vaya evolucionando, ya no lo mismo. Oiga, yo vivo acá, estoy acá en el sector de Cochapata, quiero que me ponga esta canción, lo mismo, no vamos cambiando. ¿Cómo estamos la gente de Rembrandt de Rodeo? ¿Cómo estamos en Unucapa, en Chivil, en Cuscudomas, San Francisco, Las Cochas, Chacapata, Paredones, Baijón, Moraslomo, Hornillos? ¿Cómo está esa gente? En Susudel, buenos días. En Cuchudel, buen día también. Bueno, estamos entonces alegres, motivados, contentos y felices. Ustedes nunca se desubiquen. Los que pueden sintonizarnos a través de diferentes plataformas lo harán. Los que tienen radio, encienda la radio en el carro, encienda la radio en su domicilio, en su casa y siga. Aliméntese de buena música. No se confunda mucho con tantas redes sociales. Siempre aplique lo bueno, ¿ah? Las redes sociales, así como nos traen progreso, desarrollo económico, bienestar para muchos, han cambiado la economía. En fin, hay una buena pretensión, pero tengan cuidado porque también es un arma de doble filo.

las redes sociales, si usted lo utiliza para el mal, está jodido. Haga siempre para el bien, sin mirar a quién. Chupe, compadre, que va a chupar esta hora del día. Ay, cuando uno es joven no importa ni la hora, ni la fecha, ni nada. Así que vamos con Rositas y Espinas, 5 de la mañana, 35 minutos. Vamos con esto.

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3: 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Acá en esta parte que nos están escuchando en el PAN, quiero recordarle a mi querida amiga Delfina. Amiga Delfina, esa enfermedad que tiene su marido es de operación. Él va a volver a caminar. Usted no tiene por qué acabarse, usted no tiene por qué llorar. Tráigalo urgente al monasterio, tráigalo urgente a la capillita, tráigalo en ayunas, tráigale una sábana blanca y su marido va a volver a ser la persona sana, la persona libre, porque apenas está cruzando los 58 años de edad, es una persona joven. Que Dios me lo bendiga. 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Amigo Pedro, escúcheme, esa mujer no le conviene para formar un hogar. Ella tiene su marido, ella tiene sus hijos, de usted está buscando solamente el dinero. No firme esos papeles porque usted se va a quedar sin casa, sin terrenos, mi amigo del alma. No con esto, usted se va a echar a morir. La vida sigue, la vida continúa. Yo quiero que venga urgente, yo quiero que venga urgente al monasterio, yo quiero que venga a mi casa y yo le voy a ayudar a que usted encuentre una mujer que le quiera, que le respete, que le valore, que le entienda y que le comprenda y que le acepte con esos tres hijos, porque nada es tarde ante los ojos de Dios. Para eso está el hermanito Gregorio, para ayudar. Y el hermanito Gregorio le va a ayudar como está ayudando a todas las personas. 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
5: En tu Radio Panamericana son las 6 horas en punto.
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3: Evangelio de hoy, lunes 21 de septiembre de 2026. Hoy día vamos a revisar el Evangelio de San Mateo, capítulo 9, versículo del 9 al 13. Vamos a iniciar en el nombre del Padre, del Hijo y del Espíritu Santo. Amén. En aquel tiempo, Jesús vio a un hombre llamado Mateo, sentado a su mesa de recaudador de impuestos, y le dijo: sígueme. Él se levantó y lo siguió. Después, cuando estaba a la mesa en casa de Mateo, muchos publicanos y pecadores se sentaron también a comer con Jesús y sus discípulos. Viendo esto, los fariseos preguntaron a los discípulos: ¿por qué su maestro come con publicanos y pecadores? Jesús los oyó y les dijo: no son los santos los que necesitan de médico, sino los enfermos. Vayan pues y aprendan lo que significa: yo quiero misericordia y no sacrificios. Yo no he venido a llamar a los justos, sino a los pecadores. Palabra del Señor. Gloria a ti, Señor Jesús.
4: Buen día, queridos hermanos de Católico al Día. Esto puede que nos haya pasado a nosotros o a algún conocido, familiar o amigo que ha tenido un padecimiento, una molestia, un malestar, pero durante mucho tiempo no ha podido encontrar la cura, no ha podido saber la causa. Ha probado, ha ido en médicos, ha hecho tratamientos, o nosotros mismos hemos hecho tratamientos con la esperanza de ayudarnos, de hacer efecto, y al final no hemos encontrado una solución, no hemos encontrado una cura. Y así durante mucho tiempo hemos estado con idas y venidas en nuestra salud, o conociendo la salud de algún amigo, familiar o conocido, y de pronto ha sucedido algo diferente, algo nuevo. Estas personas o nosotros hemos llegado en manos diferentes, hemos viajado a otra ciudad donde estos especialistas están más capacitados o tienen herramientas más modernas para poder solucionar nuestros problemas, y en un simple instante, en unas pocas horas, han dado o han conocido nuestra real situación, nuestro problema. Y de esta forma, sabiendo nuestro padecimiento, sabiendo nuestro malestar, sabiendo qué lo provoca, hemos podido trabajar de forma objetiva en él, con medicamentos, tratamientos acordes, y pues obviamente hemos empezado a sentir mejora, hemos empezado a sentir cura. Esto nos permite ver cuán importante es llegar en buenas manos, cuán importante es hasta invertir nuestro tiempo, si es posible recursos, para poder estar en buenas manos y así ahorrarnos tantos dolores de cabeza, tanto tiempo perdido y hasta dinero mal gastado. Este tipo de experiencias nos permiten ver cuán importante es saber llegar en la persona indicada, en este caso, en un buen médico, un buen profesional, y muchas veces no va a ser fácil y rápido. Precisamente estas experiencias malas y equivocadas también pueden mostrar nuestra poca preparación y conocimiento, pues lo hemos hecho deliberadamente, sin mucho cuidado, sin mucha atención, porque si hubiéramos tenido un previo conocimiento, un previo interés verdadero y esfuerzo, seguramente hubiéramos caído en mejores profesionales, en mejores manos. ¿Qué importante es un buen médico? Pues este no te dará una receta escrita en 5 minutos y luego te envía a tu casa. Se toma el tiempo de analizarte, monitorearte y así ayudar a que tú descubras poco a poco lo que padeces y curarte. El Evangelio de hoy se trata de Leví, Mateo. Con él, el maestro nos recuerda que siempre está pendiente de nosotros, buscándonos, muchas veces como un amigo, otras como un maestro para guiarnos y otras como un médico, pues necesitamos a alguien que nos cure y nos sane de nuestras enfermedades que no nos permiten vivir de verdad.
5: Vamos con el primer punto,
4: la mirada del médico. Dice el texto, vio Jesús a un publicano. Qué gran regalo para Leví, ¿cierto? Ser visto por Jesús. En este caso, no es quien Leví va hacia Jesús y se postra como en otros pasajes y milagros. Es el mismo maestro quien ve a Leví. Qué gran dicha saber que Jesús constantemente nos ve, su mirada fijada en nosotros, buscando que nosotros también le devolvamos esa atención, mirándolo también. Con su mirada entendemos que está pendiente de nosotros. Tenemos su atención constante y también en esa mirada Jesús ve lo que somos, sin máscaras, sin disfraces. Él lo sabe todo. Su mirada muestra cada virtud, cada defecto, cada alegría, cada tristeza, nuestro pasado y presente. ¿Cómo miraría un buen médico a un paciente recién llegado? ¿No es acaso que se dispone a revisarlo, a ver sus síntomas, hacerle un análisis y demás? Pues este médico, nuestro Señor, ya de por sí lo sabe todo. Sabe todo acerca de Leví. ¿Dónde se sienta todos los días? Sabe qué fama posiblemente tiene. Sabe de sus errores. Sabe que es un recaudador de impuestos. Sabe que está enfermo, que necesita de él. Y por ello lo mira con misericordia y le dice, sígueme. Con esta palabra, Jesús, en Leví, a nosotros nos invita a reconocer que nuestro presente muchas veces está sin Él, sentado en un banco que nos hace pecar y cada día nos quita nuestra dignidad de ser hijos de Dios. Ese banco que nos ata, nos adormece y nos aleja de Dios. Jesús hoy nos dice, todos los días te veo, todos los días te llamo. Sé de tu pasado y presente y quiero un futuro contigo. Quiero curarte y sanarte.
5: Vamos con el segundo punto.
4: La verdadera alegría de Leví. El Evangelio nos muestra a Leví que se sabe enfermo. Es por ello que lo deja todo, se levanta y lo sigue. Su conciencia no está totalmente corrompida. Él reconoce su presente, un presente amargo, monótono y vacío, esperando una oportunidad, esperando un momento y llega. Escucha esa voz de libertad y esperanza. Sígueme. La voz de Jesús más esta palabra marcarán un antes y después en su vida, pues Leví terrenalmente no le iba mal. Tenía comida, era alguien importante, pero al mismo tiempo se sentía vacío. Le faltaba algo, no se sentía pleno y él lo sabe. ¿Cómo sabemos esto? Pues lo vemos en la premura y prontitud, al dejarlo todo. Solo alguien loco haría todo esto sin un sentido. Él ya lo siente, se sabe enfermo. Es por ello que a la mínima oportunidad salta, se pone de pie, sigue a Jesús. Qué bueno es saberse enfermo, necesitado del médico, pues con ello ya tenemos un gran avance de parte nuestra en búsqueda de nuestra cura, del médico. Y esta será constante, con convicción, con humildad y fe. Y no solamente eso, sabe quién es ese médico y por ello salta de una alegría terrenal a una verdadera alegría, a una alegría eterna. Y lo manifiesta con un banquete. Con ello, entendemos que Leví abre las puertas de su casa, de par en par y deja entrar a Jesús en su vida. Y así pasa de Leví a Mateo. ¡Qué gozo tiene este hombre! Y hoy, el Evangelio nos invita a imitarlo y a descubrir y vernos en Leví, sabernos necesitados y que nuestra alegría no está completa solo con Jesús, solo con el Maestro en nuestra mesa. Así nuestra alegría estará completa.
5: Vamos con el tercer punto,
4: el médico actuando. Es bueno saber que no tiene la agenda ocupada o que su clínica queda lejos de donde estamos o está en otro país y tenemos que ahorrar mucho para tener una cita con él. El Evangelio de hoy nos relata que él ve a Leví, él lo mira y con ello entendemos que constantemente nos busca. Pero quizás estamos tan ocupados y distraídos que no nos damos cuenta a quién tenemos al frente. Su actuar es constante. Recuerda que es eterno. Está buscándonos y mirándonos, esperando esa pequeña apertura nuestra y sobre todo esa disposición y reconocimiento que una vida sin Él, atada a un banco frío, egoísta, sin amor, no es lo que queremos. Él espera que respondamos a su voz y así hacerlo entrar a nuestra casa y quedarse con nosotros. Beberá y comerá con nosotros si lo dejamos. Nos quiere conocer, pero por nuestra propia cuenta e iniciativa. Quiere compartir con nosotros. Qué gran médico tenemos, que sale al encuentro de nosotros, los enfermos.
5: En el nombre del Padre, del Hijo y del Espíritu Santo. Amén. Que la paz de Jesús esté siempre contigo. Te saluda tu amigo Aldo Chávez. 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Me encomiendo a tus oraciones y que tengas un buen día.
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Llegamos, estamos aquí en el aire ya. Señoras y señores, las 6 de la mañana, 16 minutos, una nueva mañana, un nuevo día, un nuevo amanecer. Buenos días. Con la gente madrugadora de los diferentes sectores y cantones que nos amplifican y nos sintonizan en esta mañana. Mañana de lunes 21 de septiembre. Saludos efusivos y cordiales a todos. A quienes ya nos sintonizan también a diferentes o a través de diferentes plataformas digitales. Te damos la bienvenida a TikTok Live. Hoy diviértase con nosotros interactuando para siempre compartir la buena música. Y esto es Despertar Ecuatoriano, 6:18 minutos de lunes 21 de septiembre. Momento para ir a trabajar, momento para ir a disfrutar, para ir a cumplir las actividades diarias. Si son estudiantes que están ya viajando, buenos días Ecuador, buenos días Oña, buenos días Cuenca, buenos días País. Paola Velázquez nos sigue, buenos días Michelle Mauncayo. A toda esa gente maravillosa, buen día para Vini Rosa Vaca, buen día también para esa gente maravillosa que siempre se prende con nosotros y está compartiendo. Aquí estamos entonces, buenos días Cristian Lai, Jairo Morocho, ¿qué tal? Buenos días con ellos a través de nuestro TikTok. Y aquí en Oña, en Namón y en Saraguro, también buenos días. En Cueca, buen día. En Quito, allá en Ibarra. En Tungurahua, que dice Don Preston, Vicente, Nina Banda. La propia sintoniza panamericana. Ahí me regala su tap tap. Buenos días para quienes nos sintonizan en esta mañana de lunes. Es momento de levantarse los que van a clases. Los que tienen clases, vaya prontito, no se atrase. Aquí estamos con tu buena música. Ajá, y ahí estamos con Cristian Live, Paito, Sangudo García, Segundo García, Sangudo. Hable serio. ¿Cómo está Oña Centro? ¿Cómo estamos la familia? Armijos, la familia. Coronel Ordóñez, la familia Yauri Ordóñez. ¿Cómo está la familia Espinosa? En la calle Estero Yauri, la familia Romero, la familia Pindo, siempre la familia Yauri, la familia Morocho Quesada. Buenos días a la familia Armijos. Allá está en la 24 de mayo. Don Alcides Alvarado, escuchando Panamericana. Don Luchín, buen día. Arriba las manos, arriba el ánimo, arriba la emoción. ¿Y cómo están los vecinos y las vecinas? Buenos días aquí en Oña. Ajá. Si están sintonizando Panamericana, contáctese al 0993-00525, mensajes de texto también. Al 095-898-7769. ¿Y para quién están en TikTok? Buenos días para Mariana Torres. ¿Qué tal? ¿Cómo estamos? Allá, buen día también en Cochapata, Las Nieves, Rembrandt, buenos días, en Patadera y Casadel, siempre digo. Salte, mi hermano, en Chiña, buen día. Oiga, allá en Puca, buenos días. En La Ramada, buen día también. La Jarata, Las Nieves también, buenos días. Allácito nomás, en La Paz, buen día. Ahí está Paito Segundo García, buenos días. A UCR, Cris. Jorge Zen, 1439, ¿qué? Este es su programa Despertar Ecuatoriano, vea. Es lunes, es momento de inyectarnos buena vibra positiva para trabajar. Levántese ya de una para que no sea apurado. Si no, maldito medio toma café, ni se lava bien las cosas, hable serio. No se lavan los platos, quedan sucios ahí. Aproveche el tiempo de la mañana. Haga sus pequeñas cositas, deje todo en orden y para tarde que regrese está al pelo esto. Pero si levanta, deja todo así, olvídese. 6 de la mañana, 23 minutos, a las 6:30 minutos estaremos con pausa publicitaria. No se irán. Don Iván Quesada, buenos días. Don Ecuna, ¿qué tal? Y Adrián Patri, ¿qué tal? Buen día. Sus mensajes al 095-898-7769. Don Fernando, ¿cómo está? Buenos días.
Don Walter Romero, también aquí en Putuxío. Buen día, vean. Lenín Javier, ¿cómo vamos? Bueno, los que están por acá, por la zona, no necesitan gastar en megas, no necesitan tener internet, no. Prenda la radio, punto. Ahí estamos, suene, suene, suene, maestro, suene, DJ, que aquí estamos empezando, ve la mañana. Oiga, qué maravilla. Don Carlitos Tigre también se une. Buenos días, ¿cómo estamos? Ah, ya, doña Carmen Romero, doña Chapa y familia. Buen día, buen día, buen día, buen día. Es una nueva mañana.

solteros, solteros maduros, ¿qué están esperando, hombres y mujeres? Aproveche la vida, no sabe lo que se está perdiendo siendo casado. ¿Cómo estamos ahí? Buenos días, la familia Don Aula Susudel, la familia Iñaguazo, la familia allá Guapizacay, también en Cuenca. Ay, ay, ay, la familia Iñaguazo, la familia Belizaca en Puyicanga, la familia del Exusu del presente. Buenos días. Cordiales saludos para Diego Fernando Alvarado, para Eke Sarmiento y para Luis Alberto Lea. Le dice don Ángel Guaya, ¿cómo estamos? Buenos días. Juan Contreras, te se une este su programa Despertar Ecuatoriano. Oiga. Eso, los solteros, los solteros. Yo todavía sigo casado. Bueno, saludos, gordinillos. ¿Cómo está la familia Guerrero? La familia Ramón también en Paredones. La familia Solano allá también en el sector de Loma de las Piedras. Buenos días. Cuscudoma, ¿cómo estamos? ¿Qué dice don Clever Casco? Sonia Yamaria, Henry Sarmiento, para Henry San Martín.

Vamos a seguir ahí entonces, la familia Buenos Lomas también nos sintoniza ya, en la familia San Martín, Buenos Lomas más bien, ¿eh? Saluditos a Moras, Moras, familia San Martín, ¿qué dice? ¿Cómo vamos? Aquí estamos con la buena música, ¿ve? Para que usted se inyecte alegría, emoción, positivismo en esta mañana con esta bonita canción. Y ya sale el Astro Rey, vea, ya sale por Tamboloma. Al menos yo que estoy ubicado aquí veo eso, ¿no? Para don Luis Eduardo Cabrera, buen día. ¿Cómo estamos? Brinque como el cuy.

0: Ya no saben qué cantar, oiga, el cuy bailando. ¿Cuándo han visto un cuy bailando? Vamos ahí. Para don Wilmer, buenos días, don Rodríguez, don Gonzalo Tapuy, ¿cómo estamos? Abajo, abajo. Para Mauro Parales. También saludar acá a la gente de la parte baja, en Cochabamba, ¿cómo estamos? En Capurispamba, en sector Medallé, buenos días. Ahí está el restaurante, la abuela María, buenos días, restaurante el Paradero, ¿cómo estábamos? ¿Hay o no hay comida el día de hoy? ¿Cómo está ese rico café? ¿Ah? Para Lenín Oviedo y para Adolfo, tómala, ¿ah? Tómala de una. Seis, 28 minutos, no se vayan, después de pocos minutos me estoy yendo a una pausa publicitaria. Tranquilitos ustedes, ya vuelvo yo, nos dirán, ¿ah? Esto está automatizado, así. Fíjate, mi hermano, un golazo del canelazo. Ah, no, del canelazo, no cuerretazo, ¿ah? Para don José Antonio, buenos días. Pepe, Pepe, ¿qué tal? Buenos días para don José Agustín Blanqui.
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Es un poquito más. Ya vuelvo, no se vayan. Pausa publicitaria, no se vayan. Ya vuelvo, no se vayan, seguidita. Y saludamos para Segundo, para Eli, para Franklin Villasí, Joel Clever. Hoy ahí estamos con don Clever Quesada. ¿Qué dice don Ramiro? Buen día, estimado Angelito. ¿Todo bien por acá? Excelente programa de la mañana. Buen día, don Ramiro. Vamos, ya volvemos de la pausa. No se vaya. Allá en Chalcay, qué rico. Don Elba Cruz. Y ya volvemos, ¿sí?

0: En tu radio Panamericana son las 6:30.
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6: Volvemos. Ahora sí cogemos el ritmo nuevamente. Vamos, señoras y señores. 6:33 a.m. Ahí vamos, ahora sí. Vamos bajando por allá, alegrándonos el día de mañana. Mañana de lunes, sépale. Ahí saludando para Anita Jaramillo, para Laura Peter, fotografía oficial para Jackie, para Willy Mentero Calle, para Garita Borja, Luis Alfonso, para Gloria, para Romel, Gladys María, buenos días. Se une esta mañana junto a Panamericana su programa Despertar Ecuatoriano, la familia, a ver allá, en donde también me te dice, buen día, don Angelito. Todo bien, excelente programa de la mañana, siempre activa mi mamá Aurora del Rosario Jaya Patiño desde San José de Chalcaina, vos saludos cordiales. Ahí está la familia Jaya allá en el Cantón Abón Sector. Chalcay, vean. Ahí estamos. Para Manuel Guamán, para María Guzmán, buen día esta mañana. Mañana de lunes inicia labores con pie derecho. Levántense, señoras y señores, padres de familia, madres de familia, jóvenes estudiantes, levántense, dese un duchazo de agua fría, eso les hace muy bien, ¿ah? Templa los nervios y se va corriendo porque está llenito el cerebro de tanto TikTok, ¿ah? Muchas redes sociales, mucha inteligencia artificial. Pilas con eso, chicos y chicas. Pónganse pilas, no se vayan a descuidar. Darwin MC, Luz Rosa Gladys sigue creando, dice. Don Alfredo Ascaribay, buen día, Darwin. Para Segundo Nájera y Marcos Párez Dormín, ah, Domínguez. Aquí estamos con Panamericana, su programa Despertar Ecuatoriano. Marco Fares, buen día. ¿Y qué se celebra el día de hoy? ¿Qué se celebra? Hoy, ¿qué celebramos? 21 de septiembre. Ya volvemos para explicarles qué celebramos hoy, 21 de septiembre. Una pausa, estoy con ustedes. Nada de pausa, solamente me ubico bien, nada más.

Ahí estamos. Ahora sí, saludos, buenos días, Angelito. Dice, salude acá en la linda tierra de Membrillo. Esto es Nabón. Buen día para usted. Allí está la chiquita. Estará viendo otra chiquita para.

Venancio. Me suena ese nombre de Venancio. Venancio. Ah. Y la gente noña duerme aún todavía. Levántense los panaderos, abra la puerta. Abra la puerta, abra la puerta.

A ver cómo estamos ahí, por supuesto, para Brian González. Cuchara de palo. Con el palo de la cuchara, más bien en la cabeza, hable en serio. 22 minutos nos separan de las 7 de la mañana. Vamos a hablar un poquito, ya les había prometido que celebramos hoy. Vamos a darles a conocer brevesísimo. Hoy, la paz, celebramos la paz. La paz es un estado, ¿no? Es un estado de bienestar, es un estado de tranquilidad, de armonía. Ustedes saben, ¿no?, que se caracteriza por la ausencia de guerras, ausencia de violencia, ausencia de conflictos. La paz tiene que ver primero en casa, ¿no? En casa, una paz que haya entre la mujer, el marido, entre la familia, entre la vecindad. Y a veces la vecindad es la que más molesta, ¿no? La paz no hay entre la vecindad. Hay dimensiones de paz. Paz interior, ¿sí? Es un equilibrio mental, ¿sí? Emocional, un equilibrio de cada individuo libre de miedo, ira y preocupaciones. Por supuesto, ¿no? Hay también la paz social o colectiva, es la convivencia armónica y respetuosa entre las personas dentro de una comunidad, dentro de una sociedad, ¿no? La paz con la vecindad, que es lo más importante. Y la paz internacional es la situación en la que no existe lucha armada ni enfrentamientos bélicos entre países colindantes o vecinos. Digamos, no tenemos problemas con Colombia, no tenemos problemas con Perú, como antes había. Dicen que Colombia disimuladamente se llevó más territorio de lo que teníamos y se cree que llevó más que Perú inclusive. Pero así nadie dijo nada. ¿Y cómo construir la práctica? ¿Cómo se construye la paz? Con prácticas y valores, ¿no? Se requiere tolerancia, se requiere justicia, se requiere igualdad, empatía, respeto por las diferencias. Si no hay, mire, estamos en campañas empezando, vamos, todavía no estamos, ¿no? Pero ya están aproximando las campañas y ya hay resentimientos, ya hay discrepancias, ya hay odios. ¿Por qué? Tolerancia debe haber, tranquilidad. La Constitución permite que participen los jóvenes, los candidatos más bien, no solamente jóvenes mujeres, ¿no? No solamente jóvenes señoritas más bien, o jóvenes, no valga la redundancia. La Constitución permite que participen todos, hombres y mujeres. Solamente pone ahora unas pequeñas diferencias, hay que ajustar las edades, hay que ajustar la paridad, es decir, eso es lo único que cambia, esto sigue igual. Pero debe haber paz, tranquilidad, emoción, gusto, una fiesta democrática, que participen todos, el culpable es usted. Usted, oyente, usted ciudadano es el que vota. Usted quiere un alcalde de esta condición, usted lo elige. De esta otra condición, usted lo elige. Un alcalde de trascendencia, un alcalde nuevo, usted lo elige. Entonces, tranquilo nomás, no se preocupe, no se estrese, vaya bien. Y estén en paz colectiva, que haya una armonía, una convivencia, que haya obviamente esta armonía y convivencia respetuosa de hacernos las publicidades, ¿no? También en la paz internacional, como le decíamos, y bueno, decíamos que requiere la práctica de esto, de muchos valores, de una práctica de justicia, una práctica de empatía. También diálogo abierto se fomenta mediante la escucha activa, ¿no? Y la cooperación implica garantizar los derechos humanos, la dignidad y las oportunidades. Eso, más o menos, a breves rasgos, la paz. Señoras y señores, vamos con música. Ya me olvido de la música, no, tampoco me olvido. Aquí estamos, como siempre, para ustedes. Esta es la coreografía. Saludo para Luisito, para Marta Carvajal y Cristel Segura, Raúl y Martín Segura, para Luisito, para Acuario, Araceli Campera 9, Aonillis y Víctor Jet. Se ha convertido en un amigo nuestro.

0: ahí estábamos saludando que este 21 de septiembre también se celebra el Día de las Flores Amarillas. Y por allá Gladys María decía, quiero mis flores amarillas. Vea, usted es casada y pregúntele a su marido que le lleve flores amarillas. Si es soltera, bueno, debe tener a alguien por ahí que le lleve. Y si no, me dice, yo puedo ir a dejar, no pasa nada. Las flores amarillas. ¿Qué son las flores amarillas? El 21 de septiembre y la fiebre de las flores amarillas en Ecuador conoce la historia de esta novedosa tradición. Un poquito hablaremos. Cada 21 de septiembre en las redes se llenan de ramos amarillos, lo que empezó como una tradición popularizada por la telenovela Floricienta. Hoy se convirtió en una costumbre compartida, ¿no?, en distintos países y que ya tiene en ciudades ecuatorianas, vea. Esto sí, el gesto consiste en regalar flores amarillas a amigos, a parejas, a familiares, como símbolo de cariño y de buenos deseos. Los ramos más comunes incluyen girasoles, gerberas, margaritas y también los crisantemos. Vean los crisantemos, qué bonito, ¿no? Yo ni desconozco. Entonces, aunque la fecha coincide con el equinoccio, el jugador no marca el inicio de la primavera. Sin embargo, la tendencia se afianzó gracias a la música, la televisión y más recientemente a plataformas como TikTok. Ve, ahí estamos, señoras y señores. ¿Quiere florcitas amarillas, don Campera? ¿Qué dice, no? Víctor, Celina Huanchapa, en Eddie San Martín, que también está por allá. Don Eddie, háblese, porque está bravo, ¿eh? Allá estamos con don Eddie, que está bravo, estamos enojados. Dice, ¿qué pasó, doña Rosita? Para Raúl Manuel Mateo, vea, aquí estamos con flores amarillas para usted. Canciones siquiera, ¿no? Saludos a todas, a todos, hoy, el Día de la Paz, Día de las Flores Amarillas para doña Gladys María. Donde nos escuche, ¿no? No se preocupe, aquí estamos, vea, con toda buena música, con toda buena emoción para ustedes, ¿eh? Esto suena así en Panamericana. ¡Ay, ay, ay! ¡Enciende la música! ¡Levántate, muchacho! A ver, señorita, por acá, ¡levantarse, levantarse! Baile, baile, baile. Saludos en la guarida del Cantón Oña. Allá el restaurante rica, comida sabrosito. Allá está la guarida en Capulis Pamba.
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0: Y ahí estamos con Luisito, vea. Acuario de Aceli Camperas y también para saludar esta mañana a Rosita Irlanda. A la familia Mendieta, a la familia Patiño en Urucata, allá en Cochapata, Las Nieves, Progreso, también buenos días en Yacudel. En Chacalata dice saludos a la familia Romero allá en el Rompe. Susudel presente, buenos días dice. Ya estamos laborando en el ladrillo, señoras y señores, saludos para la gente labradora del ladrillo, elaboradora más bien. Los que labran el campo, por supuesto que hay que saludar a los agricultores de mi tierra, ganaderos. Gracias a ustedes tenemos todo. Aquí vamos con el Torito Barroso y la yunta para que le junte y lo are la tierra.

para Mari. Buenos días. Se ha dormido por acá el ingeniero Rosendo. Buenos días para la familia Guanucci. Buen día en San Francisco también presente. Oiga, para allá está don Hermel Pineda, cabizbajo y sin bozal, como siempre. Ponga el chuguito tramposo, dice. Ay, ay, ay. ¿Cómo estamos, Tablón? Buen día también presente allá en Chamical, Zapotepamba. Buenos días. Ay, ay, salud, ya y corre al Pamba. En Apugín, en Potrerillos, para el doctor Elcio Solano. Elcio Coronel, no Solano, disculpará. Y hasta le cambio el apellido. Háblese, que el doctor no viene por acá. Asomarase. Ahí me regala su tatafio, bueno, y listo, buenos días. Nos separan 12 minutos y esto se acaba. En este lunes 21, Día de las Flores Amarillas. Señor, abra. Abra la puerta, señora. No, abra la puerta.

Ve estas canciones para que usted se motive en la mañana, se ponga alegre, agradezca a Dios por la vida que le da, por la salud que tiene. No sea a veces muy frío, o sea, les vale la vida, ¿no? ¿Cuántos luchan por conseguir salud, trabajo y otros bravos por lo que poco que pagan? Poco pagan, descontentos todavía. Deben agradecer, digo, porque tienen trabajo. El hecho, dice el señor por acá, el hecho de salir a buscar trabajo ya es trabajo. Claro. ¿Cómo estamos, Tania? Tania se une. ¿Cómo vamos? Con pereza está Tania todavía. No hay quien diarrea al momento. ¡Vamos ahí!

0: Allá en la playa del Cantón Abón, buenos días. Para Marina también. Oiga, hable serio. ¿Cómo estamos con Raúl? ¿Cómo estamos con la familia allá en Cartagena? Yo me levanto alegre, feliz, contento. Viene a avisarme aquí. Qué linda música, qué lindo programa. Para Quercíades Lastra. ¿Ustedes creen que se llama Quercíades Lastra? Bueno, como estamos a nivel del mundo, no sabemos de dónde nos ubica o se ubica. En 8 minutos, las 7 de la mañana. Si no escuchó de la música este programa, ya ni modo, salados se quedaron. Para Marlon Valareso, buenos días. ¿Dónde nos sigue Don Marlon?
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salchicha. Saludos a la red Corape que tuvimos en capacitación en Quito. Esto me dieron, Corape. Corape. La coordinadora de radios populares del Ecuador capacitando a las radios a nivel de todo Ecuador. Allí en Galápagos, a nuestro compañero y colega ya. Para don Vicente Nina Banda, allí en Tungurahua, candidato a concejal. Dice, ¿qué pasó, compañero, que usted no está? No, es muy poco ser concejal, yo voy a ser candidato a prefecto. Y así diciendo. Vamos ahí. El amigo que nunca falla, el trago. El perro es el que nunca falla. Para Marlon Valareso y para Mari Mero. ¿Será? Detente al Corsal.

Y Cristian Zamora dice que está súper enfermo y necesita ser tratado fuera del país, ¿eh? El alcalde de Cuenca, ¿eh? Vean cómo van pasando las cosas. Saludos cordiales para Ketty Delgado, para Betsita Gómez, para Danilo Reynoso y para María Díaz. Ahí está el Chugo Trama.

Vamos a esto. En este día maravilloso, Día de la Paz. Día de la Paz. Vive en paz hoy con la familia. Vive en paz con el esposo. No le trate mal al esposo, no, no. Ahora con la libertad de la mujer, con esto de la liberación. ¿Para qué estar demasiado? Tranquilas nomás, No exija mucho, no, no. Va a ser como la tóxica, ¿no? El marido se va dejando y ya no quiere estar, ya no le aguanta. Pero sin embargo, como somos nosotros los hombres, dice que somos tan necios como el burro, me dijo una señora. Ayer me dijo, no le insulte al burro. Me dijo, ay, Dios mío. El burro es súper inteligente. El burro no va a aguantar ahí si le tratan mal. No, él ya se va. Pero el hombre es más necio que qué. Ahí se aguanta. Para María Díaz. Ay, ay, ay. Ya están bravos, ya están bravos. No se pongan bravos. Hoy día es Día de la Paz. Tranquilos. Hay que estar en paz, vivir en paz. Hoy es Día de las Flores Amarillas. Mande unas flores de Reatama, aunque sea. Mándelas nomás, no pasa nada. Salud para HM. ¿Qué panel será? María Díaz. Esto está amargo, desabrido. Amarga la vida. Saludos para ve, ahí va a estar, para Gladys Cruz, para Josuani, para Mega Music, que se ha unido, vea. Me voy a Saraguro. Hoy día me voy a Saraguro, ¿eh?

Muchas gracias. ¿Quiénes compartieron con nosotros? Buenos días y gracias a ustedes. Este programa alegre de la mañana nos vamos. Muchísimas gracias a TikTok, sobre todo. A los amables oyentes que nos escuchan en Frecuencia Abierta 893 FM, muchísimas gracias. Nos vamos a despertar ecuatoriano y volvemos con el radar informativo. Para Mega Music también saludarles, para Juan Merchán, para Martín Mendoza, para Juana. Bueno, gracias. Chao. Buenos días a ellos. Y esto se acaba. Yo voy por el primer volumen todavía. Aquí estoy en la mañana. El baile de mi sombrero. Muchas gracias.

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Mañana tendremos un encuentro similar a la misma hora y por el mismo diálogo.

0: En tu radio Panamericana son las 7 horas en punto.
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0: El atento y saludo cordial. Iniciamos las noticias en esta mañana. Son las 7 de la mañana, 4 minutos. Bienvenidos, bienvenidas. Quito incendios. Hay 52 zonas vulnerables ante las llamas. La gente a veces lo mismo quiere entender. Estamos en las 7 de la mañana con 5 minutos. Atención en Quito a los incendios. Se dan por doquier y no solamente Quito. Atraviesa una de las etapas de mayor presión por incendios forestales. Desde julio, la ciudad registra en 3 y 7 incendios forestales al día. Además, de entre 35 y 40 quemas de desechos diarios, según la Secretaría de Seguridad, hasta el 17 de septiembre se contabilizaron más de 200 incendios forestales con alrededor de 1.333 hectáreas afectadas. 7 de la mañana, 6 minutos. Desde Quito también información. Asamblea de Medios Comunitarios y Radios analizan principios y desafíos. Los encuentros que mantuvimos en Corapa. Escuchemos las entrevistas de hoy.
1: Informa comentarles que con la presencia de varios de los representantes de las radios que integran la red Corape, se está llevando la asamblea de medio periodo, la número 25, en la cual se analizará el rol que han cumplido los medios comunitarios, los principales desafíos y también cuáles son las expectativas que se tienen. Escuchemos lo que dice José Luis Moncada, de Radio Integración y presidente de Corape, Mercedes Hernández, de Radio La Voz de Guamote, Vicente Ninabanda, de Radio La Propia, Luis Picuasi, de Radio Lumán, Patricia Cueva, de Radio Puyo, y Mario Calle, de Radio Católica Cuenca.
2: Los medios de comunicación que conforman Corape, es muy importante esta asamblea, la número 25 de medio periodo, para analizar los avances, los aspectos positivos. También hay cuestiones que mejorar, aspectos negativos que hay que mejorar, por supuesto, como red que se organiza a nivel nacional en el ámbito de la comunicación. Y estos espacios sirven para eso, para avanzar, para ir fortaleciéndonos más como red de comunicación. Entonces, hay compañeros, compañeras de diferentes medios de comunicación que han dado su punto de vista respecto a los informes que aquí se ha emitido y han aportado también con ideas respecto a los informes que aquí se ha emitido. El informe del directorio, el informe económico, el informe técnico y de producción. Entonces, ellos al dar ese aporte, al dar esa idea, al aportar, al preguntar, entonces eso fortalece a la red de comunicación que tenemos en la Corape.
1: Hay muchos, por ejemplo, de los eslogan que se maneja dentro de la red Corape, que dice medios que comunican, que alfabetizan, que educan. De todo esto, ¿qué seguir aportando para la comunidad para que los medios comunitarios sean ese puente y, como se mencionaba antes, dar voz a los que no tienen voz?
2: Claro, la Corape conforma medios en su mayoría comunitarios, ¿sí? Si partimos desde la comunicación comunitaria, es la comunicación que está en la comunidad, donde los medios grandes nacionales no visibilizan, digamos, a las necesidades de esa comunidad en territorio, en la frontera, en este caso, en la frontera sur de donde yo vengo. Entonces ahí está la alternativa, el medio comunitario que busca conocer cuál es el análisis de las comunidades, cuáles son las necesidades de las comunidades que están solicitando al sistema de gobernanza nacional, provincial o local. Entonces, eso no visibiliza los medios nacionales o las grandes cadenas, pero sí lo visibilizan los medios comunitarios, y esa es la alternativa. Es decir, partimos desde una comunicación comunitaria donde hablamos con la gente, con los niños, los adultos mayores, los presidentes de organizaciones, la gente común, la gente, también los actores políticos, actores que generan desarrollo, etcétera. Es inclusiva y también es pluralista, así es la comunicación comunitaria, y desde ese punto de vista se ejerce.
1: ¿Es difícil para un medio comunitario, para una radio comunitaria, mantenerse a flote en esta época donde todavía los medios tradicionales tienen hegemonía?
2: Sí, es un poco difícil en el ámbito económico, pero también hay que puntualizar que dentro de los medios comunitarios hay personal con mucha voluntad, con muchas ganas de ejercer el periodismo comunitario. Yo creo que esa es la fortaleza de los medios comunitarios, de seguir dando ese micrófono a la gente que quiere expresar que tiene derecho a, por ejemplo, a un agua segura, que tiene derecho a una vialidad en condiciones, que tiene derecho a un mejor sector agropecuario más atendido desde las políticas gubernamentales. Entonces hay más esa voluntad de hacer escuchar a la gente, a las comunidades. Pero claro, está la otra parte, el tema de económico, que bueno, todos los medios comunitarios o medios pequeños como no, como los nuestros, digámoslo así, pasan por esas dificultades, pero ahí están las estrategias y la parte organizacional al interno de los medios que permiten mantenerse en la comunicación.
1: Finalmente, José Luis, ¿cuál sería el mensaje para la red Corape?
2: Bueno, nuestro mensaje como presidente de Corape es que nos mantengamos unidos, sigamos trabajando de forma organizada, sigamos cumpliendo las resoluciones y compromisos que se adoptan en las asambleas y sigamos fortaleciendo los productos comunicacionales que tiene la red informativa Corape. Yo creo que por ahí también nace, digamos, esa fortaleza. Y si hay ese compromiso, yo creo que la fortaleza va a seguir siempre ahí para la Corape.
1: ¿Qué importante es tener esta asamblea de medio periodo para las radios y medios comunitarios que son parte de Corape?
3: Bueno, muy contenta con todos ustedes. Un saludo cordial a todos quienes nos visualizan a través de las redes. Pues para mí, como representante de La Voz de Guamote, un medio comunitario también, pues muy contenta de poder participar en estos espacios que están promoviendo pues el diálogo, ¿no? La participación, que es sumamente importante también para ir de esta manera pues construyendo también a futuro estrategias que nos ayuden a mejorar y a profundizar también más este tema de la comunicación comunitaria.
1: Si bien los medios tradicionales han tenido por años de hegemonía, ahora los medios comunitarios también tienen esta relevancia. Son claves en procesos, por ejemplo, de cuando comunidades quieren dar a conocer. ¿Se debe mantener esto? ¿Cómo se podría fortalecer?
3: Claro que sí, es muy importante, relevante, pues que los medios comunitarios durante los últimos tiempos, digamos, han ido tomando un mayor posicionamiento, ¿no? ¿Por qué razón? Porque efectivamente son medios que hemos dado apertura, ¿no? A las personas igual que no tienen voz. Hemos dado voz a quienes no tienen voz, entonces esto también ha ido promoviendo a que a través de esta misma red Corape pues vayamos nosotros involucrándonos y participando y pues vayan también reconociendo el trabajo que se viene realizando en diferentes espacios, ¿no? Hemos podido dialogar en esta mañana lo importante que es este encuentro, ¿no? En donde cada uno de nosotros también analizamos el trabajo desde cada una de las radios y cómo también se hace el aporte a nivel de red, y pienso pues que esto también es importante fortalecerlo para que la comunicación comunitaria siempre pues vaya fortaleciendo, ¿no? Y vaya tomando también la importancia de vida en estos tiempos.
1: Qué importante es contar con estos espacios que ustedes también como medios y radios afiliadas a Corape encuentren esta oportunidad para dialogar y ver qué está pasando.
4: Buenos días, buenas tardes, buenas noches. Gracias la oportunidad. Para nosotros es muy importante. En estas dos décadas y más que la Corape ha venido siendo un baluarte, una herramienta para que las voces de las provincias se escuchen a nivel de país, y el día de hoy que estamos en esta asamblea ordinaria para primero autoevaluarnos. Con los deberes que dejamos la vez anterior, cuánto nosotros igual estamos cumpliendo desde la Secretaría Ejecutiva con nuestro compañero Jorge Huachamín, ustedes, el trabajo, porque en realidad la Corape le hacemos todos. Aquí ustedes son parte de nosotros, nosotros somos parte de ustedes, y buscamos siempre de una u otra manera evaluarnos, porque el país, somos la red única y la más grande del país, que realmente hacemos con nuestros aportes nuestra problemática que se escucha a nivel de país y a nivel del mundo, los problemas que lo vivimos a diario, lo que sentimos y pasa en cada una de nuestras yactas, de nuestra tierrita, de nuestras provincias. Entonces venir acá vengo a los años a la ciudad de Quito y encontrarme con compañeros que solamente nos escuchamos a través del audio, de la voz, lo que está pasando en las provincias. Da un gusto aquí conversar, como dicen los jóvenes, de tu face to face. Sí.
1: ¿Qué tan difícil es para una radio comunitaria, para un medio comunitario, hacerse escuchar en esta nueva época digital?
4: Bueno, yo pienso que entre los medios comerciales, los privados y los medios comunitarios, hay una gran diferencia, ¿no? Entre los unos están buscando una cosa y nosotros como comunitarios estamos buscando de que realmente la voz de los sin voces sea escuchada, ¿no es cierto? Y cuando no contamos con las tecnologías del caso, pero a pesar de ello, gracias a la CORAPE, nos hemos recibido capacitación, estamos aprovechando de la tecnología, de este mundo globalizado de la tecnología, para hacernos escuchar. Sí, sí, complicado hasta cierto punto cuando a veces no tenemos el personal, formado para este tema, pero no nos quita ganas. Yo mismo no trabajo ya como unas 4 décadas en la radiodifusión, soy radiodifusor, sí, y bueno, no tengo una formación en el área del periodismo. Bueno, pero siempre he diferenciado, ¿no?, lo que es ser un radiodifusor y un periodista, en lo que pasa en mi provincia, ¿no? Tienen un título y lo ponen ahí, vuelta, nosotros no tenemos, pero sí practicamos y estamos a diario entre errores y aciertos. Entre los falsos positivos y los negativos, o sea, pienso que para nosotros sí hasta cierto punto, pero después superamos ese tema y creemos que solo es cuestión de adecuarnos y aprovechar de lo que hoy el mundo globalizado nos ofrece y sin que nosotros perdamos la identidad y nuestra existencia, como decía hace minutos acá, nosotros tenemos la única y la más grande, la red de noticias Chasquinacui, que quiere decir en castellano, con el aporte de todos llevamos el mensaje, la noticia al país. Entonces nos resistimos, Santiago Naula ya está para jubilarse, la compañera Cujilema, está Alberto, a quien le envío un saludo cordial, mi persona, y nosotros nos resistimos, o sea, no recibimos un sueldo para hacer este aporte, y gracias también a nuestro compañero Rolando Caiza desde la CORAPE, que desde ahí a veces nos da medio poniendo filtros cuando nos equivocamos, cualquier cosa de esas, pero oiga, les he dicho de que la CORAPE le conoce también en los pueblos originarios de esta América India, en nuestra tierra, nuestro Ecuador, también por esta red. Así como hay la Ecuador en Contacto, tenemos Chasquinacuy en idioma quichua. Igual el noticiero amazónico, y para nosotros, digo, lo que nos queda es aprovechar, aunque cuando no tenemos, cuando la academia solo está preocupada en estos temas de la ciencia, ¿no? Pero para nosotros, sí, la ciencia es buena, pero sin dejar de pensar también en nosotros, de cómo nosotros estructuralmente estamos estructurados, porque no todos pensamos de manera lineal, otros como nosotros pensamos de manera espiral, de manera desde no solamente desde un pasado, presente y futuro, sino desde un ñaupa hacia adelante y un ñaupa hacia atrás. El presente únicamente estando aquí, pero proyectando al futuro lo que hemos vivido en el pasado.
0: Son las 7 de la mañana, 21 minutos. Fueron varios los colegas, compañeros que fueron entrevistados para poder dar a conocer la actividad de la red CORAPE, la Asamblea de Medios y Redes Comunitarias, que analizamos los principios y también desafíos de la comunicación. Estamos en las 7 de la mañana con 20 minutos. También por otro lado, se llevó a cabo en el Centro de Convenciones Metropolitanos de Quito, en la 4ª edición del Expo Smart es ISP, que se realizaron los días 17 y 18 de septiembre en la ciudad de Quito, en el sector de la Avenida Amazonas y también el río Curaray, parque más bien conocido como el Bicentenario, donde era antiguamente el aeropuerto de la ciudad de Quito. Ahí lo tuvimos a nuestro compañero Edwin Alexander en esta capacitación. Vamos a ver si algo precisamente pudo o pudo captar, a ver si algo nos explica Edwin allá de lo que pasó en Quito. Escuchémosle un poco de esta intervención.
5: Y que está nuestro compañero Edwin Alexander en su capacitación. Edwin, coméntanos brevísimo qué es lo que pasó aquí en esto. Bienvenido, rápido para Cámara Viajera.
6: Un saludo cordial para todos los oyentes o que nos ven a través de Radio Panamericana, Cámara Viajera. Nos encontramos aquí en la Expo Feria en Quito, donde podemos apreciar todos los expositores de ISPs, venta de cables, equipos, carrier. Entonces nosotros como parte de Spearnet estamos presentes para ver en qué podemos o qué podemos innovar para nuestro cantón, en parte especial desde nuestra empresa Spearnet. En este caso estamos viendo que ya existe nueva tecnología y muy pronto la tendrán allá con nosotros en Spearnet.
5: ¿Cuántos días de capacitación?
6: Dos días estamos aquí hoy.
5: ¿Cómo está ese conocimiento? En todo caso va bien renovado.
6: Sí, muchas gracias a los organizadores, estamos muy bien con más capacitación para servir al cantón.
5: Sí. Muchísimas gracias, Edwin.
6: Gracias.
5: Aquí estamos viendo.

0: 7 de la mañana, 24 minutos. Speedner, la empresa de internet en Oña, pues también innovándose para mejorar y actualizarse en equipos y tecnología. Conversamos con uno de los grandes emprendedores. Vamos a escuchar lo que nos dijo este gran emprendedor ecuatoriano que trabaja en ISPs, obviamente en este servicio, en esta capacitación que se dio en la ciudad de Quito, en lo que tiene que ver a los Export Smart en esta feria. Escuchemos parte de lo que dije.
1: Buenas tardes, y ahora sí me encuentro con Rodrigo Arango. Él es uno de los creadores más importantes en esta capacitación de los ISPs. Rodrigo, un gusto venirles. Ángel Rodríguez, les saludo. Coméntanos, usted es uno de los importantes a nivel de Latinoamérica.
2: Sí, muchísimas gracias por venir, muchísimas gracias por confiar a todos los de comunicación también. Y a todos los clientes y ISPs de Latinoamérica. Uno de los objetivos de crear este proyecto es unir a toda la comunidad que están, muchas veces no pueden viajar a varios países. Básicamente nació una idea principal donde viajaba yo a muchos países, pero muchos ecuatorianos no pueden hacer por tiempo porque tienes que viajar varios kilómetros de aquí, días, y genera costos. Esto lo creamos hace 4 años con el objetivo que los ecuatorianos también tengamos la oportunidad de que los de los otros países puedan conocer las costumbres y puedan conocer lo que hacemos los ISPs de Latinoamérica y Ecuador.
1: ¿Cuáles han sido las sorpresas que se encuentran con las que encontró usted?
2: Una comunidad que crece, una comunidad que ha creído, y las empresas, evidente, gracias a todas las empresas que quieren, obviamente, que han confiado en nosotros, ¿no?
1: ¿Cuesta mucho un estudio de estos, un trabajo de esta índole de ICP?
2: Sí, básicamente este proyecto es un año de proyecto, ¿no? Y que se vea palmado en 2 días de este gran evento. Cada año lo hacemos, este evento, en mediados de septiembre, y ya tendremos la siguiente fecha para reunir a la comunidad de ICP, no solo de Ecuador, sino de Latinoamérica.
1: ¿Ustedes escogieron Quito para la exposición? ¿Por qué no Loja, parte sur del país, por ejemplo, Cuenca?
2: Sí, entendemos esa parte, pero vemos que la parte que viaja la gente de otros países, pues Quito es un epicentro. Quito es la parte donde podemos nosotros conectarnos mucho más fácil.
1: Javier, le agradezco mucho su participación. De pronto, por el desconocimiento del tema, ¿qué se le queda a usted? ¿Qué puede decirnos a los miles de seguidores en estas redes?
2: Si están, una de las cosas más importantes también es que nosotros hemos creado una comunidad de ICP Creator Latam, que son creadores de contenido. Entonces, a todos los que están creciendo, creen su propia marca, así vendan cualquier producto, crear la marca te ayuda a estar en las redes sociales y poder mostrar todos los productos y servicios que tengan, no solamente del tema del internet, pero eso sería mi recomendación.
1: Javier, muchas gracias. Que nada, es que un gusto.

0: 7:25, un mexicano también presente en estas actividades donde se desarrolla la tecnología, la inteligencia artificial, que es lo que nos está en estos momentos o que está avanzando día tras día. Conversamos con un más de los expositores y qué fue lo que dijo sobre esta importante esta exposición de la feria Smart que se es o que se creó con un por un ecuatoriano. Escuchamos las expresiones de este gran mexicano que visitó Quito.
1: Muchos saludos, amigos. Me encuentro con Alfredo Hernández desde México. Él es un impulsor de este taller. Y bueno, no entiendo mucho la materia, pero Alfredo, bienvenido de Ecuador y bienvenido a Radio Panamericana. ¿Cuál es el trabajo de hoy? ¿Qué nomás se ha hecho? Bienvenido.
2: ¿Qué tal? Nada, pues me gusta venir acá. Está muy bonito. Y aparte por este evento de la Expo ISP que me trajo Rodrigo, que le mando un saludo. Muy bueno. Mucha convivencia, mucha plática y mucho conocimiento.
1: ¿Cuál ha sido la apreciación y más que todo la valoración de la gente ecuatoriana?
2: No, pues wow, o sea, yo no traía esta expectativa de lo que me espera, o sea, yo venía con una idea un poco más abajo, ¿no? Porque yo soy de otro país, entonces mi país es México, pero mi zona de confort es allá. Al venir acá dije, ¿será que me van a conocer, no? Pero wow, cuando llegué la gente me conocía y foto tras foto, video y ha sido algo muy bonito.
1: Alfredo, usted habla de uno de los temas importantes. Las empresas son para todos, todos tenemos derecho a trabajar, pero algo mucho que destacó fue que no haya envidia.
2: Claro, la parte de la envidia siento yo que es algo que no tiene nada que ver en ningún negocio. ¿Por qué? Porque aquí se trata de colaborar haciendo el bien, ¿no? El sol sale para todos, aquí lo único que nos va a destacar va a ser la calidad del servicio. Tú puedes ser el mejor o el peor, pero la calidad, la atención al cliente es lo que te va a destacar, ¿no? Puede ser caro o barato, pero la atención al cliente y el respeto va a ser lo que te va a sacar adelante.
1: Palabras finales para operadores grandes y para los pequeños. ¿Cuáles son sus expresiones, su inquietud que se lleva?
2: Pues, ¿no? Que al final de cuentas hay que convivir todos en este mercado. Para todos hay y en los grandes apoyar a los pequeños y viceversa, ¿no? No todos sabemos todo y al final de cuentas todos necesitamos de todos.
0: Alfredo me dejó un poco, qué bonitas palabras, los grandes apoyan a los pequeños y los pequeños a los grandes. Aquí hacemos todo lo contrario, los grandes nos comen a los pequeños. Es decir, existe un egoísmo impresionante, el trabajo y el sol sale para todos, dijo. Ese criterio hay que cambiar. ¿Y cuándo cambiamos? Hay que apoyarnos los negocios, consuman lo propio. 7:30 de la mañana, estamos ya enlazados con Corape también para conocer algunas novedades que tiene allá el país, Ecuador, sobre lo que se ha realizado estos fines de semana. Valga la pena entonces poner este espacio de enlace.
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6: Reciba un cordial saludo en este lunes 21 de septiembre de 2026. Iniciamos una nueva semana de trabajo. Bienvenidos y bienvenidas a la primera emisión de Ecuador en Contacto. Enviamos un abrazo fraterno a la red de medios y radios comunitarias que en estos momentos se suman a la programación. Karina Torres en control de sonido y Rolando Goiz García en la locución. Conozcamos los titulares de las noticias destacadas.

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0: Comenzamos y lo hacemos conociendo qué pasó este fin de semana. Resumen de noticias que nos presenta nuestra compañera Nicole Mendoza. Corape informa.
2: Y el país se integra. La presidencia de Ecuador informó que el primer mandatario Daniel Noboa llegó a Estados Unidos, donde permanecerá hasta el 23 de septiembre para participar en las actividades de la Asamblea General de las Naciones Unidas. Durante su visita, el mandatario tiene previsto mantener encuentros con jefes de Estado, representantes de organismos internacionales y actores del sector financiero. Uno de los encuentros contemplados es con representantes de la Corporación Financiera de Desarrollo Internacional de Estados Unidos. Según información difundida por el gobierno, la reunión permitirá abordar alternativas de financiamiento para proyectos relacionados con infraestructura eléctrica y desarrollo industrial. La agenda de Noboa también contempla reuniones bilaterales y otras actividades vinculadas con cooperación internacional. En otras noticias, les informamos que la situación por los incendios forestales se mantiene bajo vigilancia en el país. Durante este fin de semana, la Secretaría Nacional de Gestión de Riesgos reportó cerca de 12 incendios forestales en 6 provincias. Las principales afectadas fueron Tungurahua, Chimborazo, Loja, Pichincha, Cachi y El Oro. En Pichincha, el incendio del Cerro Casitagua, en la ciudad de Quito, continúa siendo monitoreado por las autoridades. La Secretaría de Ambiente mantiene vigilancia sobre la calidad del aire mediante la Red Metropolitana de Monitoreo Atmosférico. Mientras tanto, los cuerpos de bomberos realizan labores de sofocación en distintos puntos para contener las emergencias. El reporte oficial también señaló que hasta el domingo 20 de septiembre, 6 incendios fueron controlados. La Secretaría Nacional de Gestión de Riesgos indicó que mantiene un monitoreo permanente de las emergencias para coordinar una respuesta oportuna. Y finalizando este recorrido informativo, les comunicamos que Efrén Nango, dirigente de la nacionalidad Xiviar, fue elegido presidente de la Confederación de Nacionalidades Indígenas de la Amazonía Ecuatoriana, CONFENIAE, durante el 18º Congreso de las Nacionalidades Amazónicas, desarrollado en la comunidad Unión Base, en Puyo, provincia de Pastaza. Nango obtuvo 370 votos de los delegados participantes. El dirigente asumirá la conducción de la organización que articula a las nacionalidades y organizaciones indígenas de la Amazonía ecuatoriana. El Congreso reunió a representantes de 23 organizaciones pertenecientes a las 11 nacionalidades que integran la CONFENIAE, como Quichua, Shuar, Achuar, Guaraní, Zápara, entre otras. El dirigente cuenta además con experiencia dentro de la estructura organizativa, tras haber ocupado anteriormente la dirigencia de educación de la Confederación. Durante este encuentro también definieron el nuevo Consejo de Gobierno y las principales líneas de acción de la CONFENIAE. Reportó Nicole Mendoza, Corape informa.
0: Y el país se integra. Gracias, Nicole, por el aporte. Ahora revisamos otros temas. El abogado constitucionalista Alberto Montenegro explicó que la supresión de la unidad anticorrupción no está pegada a la ley ni a la Constitución. Recordó que en 2020 la Asamblea Nacional aprobó una serie de reformas a la función judicial, entre ellas precisamente la creación de unidades especializadas anticorrupción. Por ello, para su eliminación, se requeriría reformar el Código Orgánico de la Función Judicial, lo que fue omitido por la Judicatura.
3: Eso implica una violación del derecho a la justicia, al acceso a la justicia, y adicionalmente hay una clara regresión de derechos. Si el legislador ha incorporado en el ordenamiento jurídico que existan estas unidades para el conocimiento de este tipo de delitos, el Pleno del Consejo de la Judicatura, al eliminar la especialidad, prácticamente conlleva a que haya una regresión de derechos, justamente el derecho al acceso a la justicia.
0: Precisa que al suprimir la unidad y reubicar, como señala la titular de la Judicatura, Mercedes Caicedo, a los jueces anticorrupción que tienen competencia nacional con los ordinarios, se estaría modificando la competencia de los jueces y esto acarrearía contravenciones.
3: Hay una violación a la ley, porque no solamente se están suprimiendo ciertos jueces, sino que la unidad se la ha eliminado, se la ha desaparecido y ha pasado a ser parte de las unidades ordinarias penales.
0: El Consejo de la Judicatura el pasado 7 de septiembre señaló que en el marco de la declaratoria de emergencia de la función judicial reestructuró el

0: Modelo de juzgamiento especializado con base en sustentos técnicos, jurídicos y de planificación.
1: La forma en que se debe cambiar o eliminar la especialidad es a través de una reforma legal, porque esto se encuentra incorporado en la normativa por mandato del legislador.
0: Mercedes Caicedo, presidente de la Judicatura, atribuyó la decisión a la falta de presupuesto y a la baja carga procesal. Del 2023 al 2026 a las unidades anticorrupción ingresaron 6.253 causas y en trámite estaban 484, mientras en las dependencias penales existían 5.342 en trámite. Preste mucha atención, visitar las áreas protegidas en Galápagos tendrá mayores controles. Esto tras una resolución de la Dirección del Parque Nacional que actualizó las condiciones que deberían cumplir turistas, residentes, operadores y guías dentro del Parque Nacional y la Reserva Marina. Entre los cambios más importantes están la reserva obligatoria para determinados sitios, distancias mínimas frente a animales, restricciones para drones y fotografías profesionales y nuevas reglas para observar ballenas y delfines. Como regla general, las visitas a las áreas protegidas deberán realizarse junto a un guía naturalista acreditado por el Parque Nacional Galápagos. La excepción será aquellos sitios que la propia autoridad haya definido expresamente como lugares donde no es obligatorio contar con un acompañante. Las actividades turísticas además deberán desarrollarse mediante operadores, embarcaciones o servicios autorizados. Seguimos con más. Alexandra Benalcázar, vocera de la red de acompañamiento La Ruda, alertó que más de la mitad de las personas desaparecidas en Ecuador durante 2026 son mujeres y adolescentes. Según la vocera, la precarización laboral es uno de los factores que estaría relacionado con esta problemática. Nicole Mendoza nos cuenta los detalles. Corape informa.
2: Y el país se integra. Entre enero y julio de 2026 se registraron 4.507 casos de personas desaparecidas en Ecuador, según cifras del Ministerio del Interior. Alexandra Benalcázar, de la red de acompañamiento La Ruda, expresó que la mitad de estos casos pertenecen a mujeres y adolescentes.
3: Hemos visto un año supremamente duro. Si bien es cierto, el año pasado terminamos en más de 300 muertes para mujeres. En estas denuncias, lamentablemente, que hay, que más o menos vienen a ser como de 4.500 denuncias, la mitad de ellas pertenecen a mujeres. El porcentaje que no hay por lo delicado de la información es cuántas pertenecen a mujeres adolescentes, por ejemplo.
2: Según Alexandra Benalcázar, uno de los factores relacionados con estas desapariciones es la búsqueda de empleo, ya que algunas personas pueden ser captadas mediante ofertas laborales fraudulentas.
3: Esta precarización laboral está de la mano con las desapariciones de las, sobre todo de las jóvenes, de las mujeres jóvenes, porque muchas de las mujeres jóvenes se han dejado llevar por estos anuncios en redes sociales y cuando van a las entrevistas, es ahí donde aparecen algunas denuncias, diciendo que el momento que les ha tocado a estas jovencitas llegar a la entrevista de trabajo, pues han sido retenidas, han sido secuestradas, en algunos casos han querido inclusive abusar sexualmente de ellas, entonces ahí ya tenemos un cierto porcentaje.
2: Asimismo, resaltó que esta problemática también estaría relacionada con el reclutamiento por parte de grupos de delincuencia organizada.
3: Algunas de estas mujeres han sido ingresadas o pertenecen a ciertos grupos, GDOs, y esto da una cifra alarmante, porque no es que las mujeres quieran pertenecer a estos grupos, es que en los barrios, sobre todo en los barrios periféricos, en los barrios rurales, les obligan, les tienen amenazadas, no pueden ir siquiera a los colegios, si no perteneces te haces de una banda o te haces de otra banda.
2: Según cifras del Ministerio del Interior, Quito registra la mayor cantidad de denuncias por personas desaparecidas en Ecuador, con 940 casos reportados entre enero y julio de 2026. Guayaquil le sigue con 795 denuncias durante el mismo periodo, de acuerdo con el Registro Oficial de Personas Desaparecidas. Reportó Nicole Mendoza, Corap Informa.
0: Y el país se integra. Gracias, Nicole, por el aporte. Y tiempo de la primera pausa publicitaria. Al regresar del corte, seguimos con más de Ecuador en Contacto, primera emisión.
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1: Gracias por seguir junto a nosotros. Elba Luzardo conversó con Verónica Potes, abogada e integrante de la Alianza de las Organizaciones por los Derechos Humanos, sobre los desafíos que enfrenta Ecuador para garantizar los derechos y fortalecer la participación ciudadana y la defensa de los mismos.
2: Querida audiencia, gracias por estar junto a nosotros. En Ecuador y en la región persisten desafíos relacionados con la protección y garantía de los derechos humanos. En el caso ecuatoriano, organismos nacionales e internacionales han expresado su preocupación por temas como la independencia judicial, las libertades, la seguridad y las condiciones para el ejercicio de los derechos. Para analizar este escenario y conocer cuáles son los principales retos que enfrenta el país en materia de derechos humanos, conversaremos con Verónica Potes, abogada y también integrante de la Alianza de Organizaciones por los Derechos Humanos. Así que la saludamos de inmediato, doctora Potes, qué gusto tenerla en este espacio, bienvenida.
3: Elba, buenos días a la audiencia, muchas gracias por la invitación.
2: Gracias a usted, doctora Potes, y en este caso, para empezar, ¿cuál es el principal desafío que usted y también desde la Alianza han podido analizar enfrenta actualmente Ecuador para garantizar de manera efectiva los derechos de sus ciudadanos?
3: Sí, ciertamente, gracias por la pregunta, es muy importante. Para nosotros el desafío principal tiene que ver con la democracia y la vigencia de la democracia en el Ecuador, que aunque no ha sido la más fuerte de las democracias ni en la región ni en el mundo, ciertamente pues ha sido el catalizador de los reclamos de la ciudadanía, de las personas, de las colectividades, de los defensores y defensoras de derechos con respecto a la vigencia precisamente de los derechos.
2: Y esta lectura que ustedes hacen acerca de Ecuador, quizás han podido analizar, se repite en otros países de la región, ¿compartimos estos desafíos en torno a las garantías de derechos o cómo está también esa mirada a nivel de los países de América, por ejemplo?
3: Sí, sí, realmente compartimos la visión regional. Esto no es un problema solamente del Ecuador, yo diría que ni siquiera solamente de la región, podemos ver los ejemplos alrededor del mundo, la democracia como tal, la institucionalidad, la búsqueda de que los conflictos en la sociedad que siempre van a haber se canalicen a través de mecanismos institucionales, formales, formalizados y además justos, cada vez más se va perdiendo alrededor del mundo, ¿no? Veíamos nuestro vecino del norte, los Estados Unidos, con quien además tenemos una relación conflictiva a lo largo de la historia. En estos momentos, si antes se cuestionaba realmente la democracia sustantiva ya, creo que en estos momentos es sustantiva y formal por los dos lados, ¿no? Entonces, si bien nosotros tenemos nuestras particularidades en cómo se manifiesta el problema acá en el Ecuador, no dejamos de reconocer que se trata de tendencias regionales y globales.
2: Doctora Potes, y también algo que quisiera analizar con usted en esta entrevista es que nuestro país atraviesa una situación de inseguridad que ha llevado en este caso al gobierno nacional a adoptar medidas como los estados de excepción. ¿Cómo analiza también usted este escenario en torno a los estados de excepción y también cómo ahí se podría garantizar la seguridad de la población sin que las medidas adoptadas terminen afectando los derechos fundamentales? Porque este también es un tema que se debate en nuestro país y a propósito de que estamos hablando de las garantías de derechos, un poco analizar este tema con usted.
3: Sí, sin duda. A ver, otra vez, el estado de excepción, lo importante en la figura y en entender la ciudadanía es el carácter excepcional. Nosotros no podemos hablar de un estado de excepción cuando llevamos dentro de un gobierno casi todos los días en los que hemos vivido bajo ese gobierno estado de excepción. ¿Qué significa el estado de excepción? Básicamente lo que significa es que hay una función del Estado, en este caso la ejecutiva, que puede invocar ese estado de excepcionalidad y decir, ok, no me basta el sistema legal, no me basta el sistema normativo vigente, institucional vigente, y entonces tengo yo que asumir unos poderes especiales. Esa es la parte de los poderes que puede asumir vía estado de excepción quien lo invoca, que es el mismo gobierno en este caso, es lo que es problemático para una ciudadanía, es problemático para el sistema de derecho, y yo creo que ahí tenemos también una deuda pendiente de la Corte Constitucional que sigue avalando estado de excepción con una excepcionalidad totalmente desnaturalizada, porque no podemos vivir en un permanente estado de excepción, es que las palabras ni siquiera compatibilizan. En ese sentido, entonces, quizás la única justificación es precisamente lo que usted dice, ¿no? Vivimos tiempos de una criminalidad exacerbada y entonces los ciudadanos, las ciudadanas, estamos buscando, estamos esperando la seguridad que está obligada a brindarnos el Estado, en particular el gobierno, que es nuevamente el que administra la cosa pública.
2: Y también haciendo... Sí, doctora Potes, perdón, continúe.
3: Sí, la pregunta ahí es si realmente bajo estado de excepción estamos en mejores condiciones, demostradas a lo largo de las acciones del gobierno, y la respuesta es no. Y no lo decimos solamente desde el Ecuador, organizaciones de derechos y personas que trabajamos en derechos humanos. Lo han dicho ya Amnistía Internacional, lo ha dicho Human Rights Watch, lo ha dicho recientemente una misión de organizaciones internacionales que vigilan la vigencia de los derechos humanos a lo largo del planeta, y está la visita de ellos, básicamente lo que nos dice es esa lucha contra la inseguridad ni está brindando más seguridad, o mejor dicho, no está brindando la seguridad que ofrece, y en cambio lo que sí hace es brindar mayor inseguridad, plantear mayor inseguridad, convertir mayor inseguridad a la vida en este país.
2: Doctora Potes, una vez que hemos hecho también esta lectura frente a algunos de los aspectos que se generan como desafíos para la garantía de los derechos humanos, también dentro de la lectura que ustedes hacen como organización, en donde agrupan también a otras organizaciones por la defensa de los derechos humanos, ¿cuáles son esos otros temas que han podido identificar precisamente generan estos desafíos para las garantías plenas de derechos fundamentales en nuestro país?
3: Bueno, por un lado están las medidas inmediatas que se toman y que, como decimos, no apuntan a lo estructural. Esas medidas son precisamente el estado de excepción permanente, la militarización de la sociedad, y por militarización nosotros no llamamos solamente a la presencia de los militares en el control interno o de seguridad interna, como lo llaman, sino también en esta actitud que para mí es mucho más problemática, ¿verdad? Esta actitud de que como estamos en excepción, entonces tenemos que utilizar mecanismos como usan los militares. En los militares hay unas estructuras jerárquicas inamovibles. ¿Por qué? Porque como se supone que estamos en guerra, y como ellos viven en guerra porque para eso son preparados, entonces no se puede cuestionar nada, precisamente porque las órdenes vienen estando dadas de una manera vertical, y en medio de la guerra, esa es la lógica que manejan, usted no puede cuestionar, el soldado no puede cuestionar al general, ¿verdad? Esa es una lógica totalmente contraria a la lógica de la democracia. Por eso regreso al primer punto que estamos discutiendo, cuál es el mayor peligro. Si quieren, puede sonar abstracto, pero finalmente termina siendo simplemente el efecto de lo que estamos viviendo. Vivimos una sociedad militarizada, una sociedad que se maneja o se quiere manejar desde las altas esferas como usted obedezca porque como está en guerra y su seguridad está en mis manos, entonces usted no me puede cuestionar, ¿verdad? ¿Eso qué significa? Eso significa ir concentrando cada vez más el poder en uno solo, que es finalmente lo que vemos en las evidencias, es lo que busca el gobierno. El gobierno busca su seguridad y la mía, no está muy claro por lo que le estoy diciendo, pero lo que sí parece más claro es que lo que quiere es concentrar el poder. Y en esa concentración del poder tiene que llevarse por delante los derechos humanos, incluido el derecho suyo y mío a protestar, porque protestar nos vuelve a usted y a mí como solapadoras del crimen y estar en contubernio con el narco, con el terrorista y con todas las palabras más horrendas que se ha buscado el gobierno para descalificar a todo el que se le opone, ¿verdad? Y luego está la cuestión del incumplimiento de los derechos en términos sustantivos. O sea, lo que vemos, por ejemplo, en materias de salud, ¿verdad? Entonces, ¿cuáles son supuestamente los motivos? Nunca los aceptan, pero finalmente lo que podemos ver es el gobierno entre darle fondos a las personas que están con problemas de salud persistentes. El tema de los pacientes renales, por ejemplo, que en este momento es acucioso. Su situación es acuciante, quiero decir, entre disponer que los fondos se vayan y los recursos se vayan allá, los fondos y los recursos se van a objetivos militares y militarizantes nuevamente en los cuales no vemos como sociedad respuestas de fondo a nuestros problemas, y en cambio lo que sí vemos es cómo se instrumentaliza toda la política pública hacia la concentración del poder en una persona.
2: Doctora Potes, y ya para ir entrando a los minutos finales de la entrevista, si hablamos de Ecuador y también de América Latina, ¿cuáles serían esas tres prioridades que deberían atender los estados para fortalecer las garantías de los derechos de sus ciudadanos?
3: Sí, y lo pondría en términos justamente de derechos, porque lo bueno que del discurso de los derechos, contra el cual mucha gente podrá tener críticas de fondo incluso, lo bueno es que lo que hace el discurso de derechos es que identifica estos ámbitos en los cuales las personas, las comunidades, y en el caso del Ecuador incluso la naturaleza, necesita una protección especial, y a esa protección especial lo llama los derechos, ¿verdad? Entonces yo lo pondría en términos de la misma idea de que los derechos son interdependientes y todos tienen que ser cubiertos. Tienen que ser cubiertos los derechos económicos, sociales y culturales, el derecho a la salud, el derecho a la vida digna, el derecho al trabajo, el derecho a sostener las economías, sobre todo de quienes son más vulnerables en la sociedad. Eso es lo que el derecho llama los derechos económicos, sociales y culturales. Necesitamos sostener los derechos civiles y políticos, particularmente los derechos de participación ciudadana, porque es a través de ellos que no es simplemente que voy a votar por alguien mañana o pasado, es que voy a poder intervenir en la decisión de las cuestiones públicas, ¿verdad? Es lo que se llama el sostenimiento del espacio cívico. Ahí donde quizás usted y yo no estamos de acuerdo en cuáles son los derechos que tiene que tener primacía, por ejemplo, para usar los recursos, y perfectamente es entendible que no vayamos a ponernos de acuerdo, pero que entonces tengamos los mecanismos para poder hacer esa incidencia. Eso es lo que cubre, lo que protege básicamente este grupo de derechos que se llaman los civiles y políticos. Y tenemos también la idea de los derechos colectivos, y sobre ellos, diría yo, no por ponerle una jerarquía, sino por resaltar su importancia, es lo que se llama el derecho a defender derechos. Es decir, el derecho a que usted, yo, este colectivo, o sea, ya la comunidad, pueda acceder a los mecanismos formales en una sociedad para que nosotros podamos decir, a ver, el derecho a la salud en el Ecuador, que es un derecho, está siendo mal atendido y está siendo desestimada su importancia frente a otros valores que pueden ser derechos también, y entonces buscar una compensación sobre eso. Compensación quiere decir que se compensen los valores, pero no que uno se sobreponga al otro, y peor aún que se sobreponga porque es la voluntad de uno, que en este caso es una persona llamada a administrar, no llamada a ser la reina o el rey de esta sociedad. Entonces, nuevamente, los tres que usted me dice, yo diría la gama de derechos económicos, sociales, culturales, ambientales, luego la gama de los derechos civiles y políticos en la medida en que intercambian con nosotros, y finalmente, o mejor dicho, a la vez, porque es una tríada, es la posibilidad de quien así lo desee o quien así lo sienta, personas o colectivos, puedan defender derechos. Las tres prioridades para mí en este momento en un Ecuador tan convulso.
2: Perfecto, doctora Potes, le agradecemos por su tiempo para los medios comunitarios de Corape. Qué gusto que nos haya acompañado en esta entrevista.
3: Muchas gracias a usted, Elba, y muchas gracias a la ciudadanía, y vamos a seguir pendientes de nuestras luchas.
2: Gracias a usted y a ustedes, amigos y amigas, por siempre estar pendientes de Corape.
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1: Hemos regresado y en los minutos finales de Ecuador en Contacto. Invitarles que nos puedan acompañar en la segunda emisión, donde les ampliaremos estos y otros temas que se vayan generando con el transcurso de las horas. Un fuerte abrazo y excelente inicio de semana.
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Las 8 de la mañana menos 3 minutos. Agradecemos a Quito La Fuerte Informativo desde Curape. Les agradecemos a todos también en esta mañana y con esto vamos ya cerrando la información del día de hoy. Atención, Alfonso Espín manifiesta en su columna lo siguiente: se alquilan partidos políticos sin ideología. Vamos a ver qué dice en este espacio.

dos minutos y las 8 de la mañana. Cerramos con lo que dice ahora, que se alquilan los partidos políticos sin ideología. El reciente pronunciamiento de la Comisión Interamericana de Derechos Humanos ha encendido las alarmas internacionales al exigir al Estado condicional o condiciones de participación política plural e igualitaria. En un entorno donde el arbitraje electoral despierta serias dudas, el sistema de partidos se asemeja cada vez más a un mercado de alquiler de membretes. La detonante de la preocupación internacional y local radica entre las circunstancias en el drástico reajuste del calendario dispuesto por el Consejo Nacional Electoral, que justificó el adelanto de las elecciones seccionales al 29 de noviembre de este año, amparándose en los riesgos logísticos del fenómeno del Niño. Este cambio imprevisto mutiló los tiempos destinados a la débil democracia interna de movimientos políticos, la inscripción de candidaturas y la resolución de objetivos. Los hechos se profundizaron con sanciones administrativas y decisiones jurisdiccionales que han inhabilitado temporalmente a actores políticos clave, como la suspensión por 9 meses de la Revolución Ciudadana y el Movimiento Amigo, sumado a procesos de cancelación que rozaron a tiendas como Unidad Popular y Construye antes de ser revertidos. Aunque las autoridades defiendan la rigurosidad técnica de los fallos, la coincidencia temporal de estas medidas con el cierre de los plazos electorales genera un innegable malestar en los bloques de oposición, que han sido afectados sin pensar que el no tener identificado en un solo sitio político al correísmo es peor, porque está provocando una suerte de difusión clandestina de sus candidatos. En diferentes tiendas políticas, los que después se juntarán desde donde estén con los mismos cometidos, pro impunidad de Rafael Correa y ciega oposición al gobierno de Noboa. En paralelo, la exclusión de grandes identidades políticas, el mapa de agrupaciones con reconocimientos por parte del CNE, revela una paradoja extrañablemente defectuosa, pues a pesar de sus procesos de depuración, la persistencia de decenas de partidos y movimientos nacionales y locales no se traduce en un auténtico pluralismo ideológico, sino en una severa fragmentación electoral que alcanza la descomunal cifra de 237 agrupaciones políticas habilitadas para los comicios seccionales de noviembre de este año. Al carecer de bases reales de afiliados, doctrina sólida y proyectos programáticos nacionales, un alarmante porcentaje de estas organizaciones políticas sobrevive únicamente como empresas de alquiler de persona o personería jurídica. Ante la imposibilidad de las fuerzas mayoritarias suspendidas de postular con sus propias siglas, estos membretes se disponen en la lid electoral al mejor postor. Las candidaturas ya no responden al mérito, a las elecciones primarias, transparentes o a la militancia. Se negocian bajo la mesa en dinámicas puramente comerciales, donde se venden casilleros a cambio de financiamiento, cuotas de poder territorial o impunidad futura. Se ha mercantilizado la representación popular, rebajando el derecho al voto a una mera transacción de convivencia, y eso sin contar con los candidatos, quienes en una buena mayoría muestran pasados delictivos o al menos cuestionados por la moral pública. La advertencia del CID no puede pasar desapercibida ni despacharse con evasivas burocráticas cuando un árbitro electoral pierde la previsibilidad y confianza ciudadana. La legitimidad de toda estructura democrática tambalea. Si las próximas elecciones se definen en tribunales administrativos que habilitan o inhabilitan rivales y a última hora, y despachos privados que subastan siglas vacías, el resultado no será un gobierno representativo y legítimo, sino un régimen nacido de la suspicacia. Urge recobrar la transparencia. Urge dotar de garantías reales al proceso si se quiere evitar que el ejercicio democrático en el país termine con convertirse en una charada, más bien, que desconoce la ética y la justicia.
Eso dice Alfonso Espín, que señala directamente como un título: se alquilan partidos políticos sin ideología. Las candidaturas ya no responden al mérito, no responden a las elecciones primarias transparentes o a la militancia. Se negocian bajo la mesa en dinámica puramente comerciales. Con esas disposiciones últimamente dadas, se han negociado para que entren candidatos para que puedan participar a nivel de provincia. Si un candidato no está, no hay paridad en otra provincia, no coincide con la de acá, acá se nombra un hombre o se nombra una mujer, y si no hay, tienen que hacerse cualquier situación para que no quede el partido fuera de las elecciones en la provincia o en cada provincia. 8:07 a.m. La gente no le interesa casi nada, simplemente los que pueden escuchan, los que no ven en redes sociales, ahí están ya algunas candidaturas exhibiéndose, participando los candidatos. Eso ya es asunto de cada agrupación, cada candidato, candidata, está en libre albedrío mientras no se anticipe a la campaña, como dicen. La campaña anticipada también puede ser sancionada, así que eso es lo que se conoce hasta el momento. Con esto cerramos la noticia, siendo las 8:07 a.m. Les agradecemos a todos y cada uno de ustedes que se mantuvieron en nuestra sintonía en Panamericana. Son ya las 8:05 a.m. Chao, chao. Que pasen lindo día, excelente inicio de la semana.

0: En tu radio Panamericana son las 8 horas, 8 minutos.
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0: En tu radio Panamericana son las 9:00 en punto.
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0: En tu radio Panamericana son las 9 horas, 56 minutos.
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Aquí estamos en la mañana compartiendo y la mañana, amigos y amigas, buenos días. Acá estamos al aire con todos y cada uno de ustedes en esta maravillosa mañana a través de la 893 en FM. Amigos y amigas, un maravilloso inicio de semana para todos y cada uno de ustedes quienes comparten con nosotros, para todos y cada uno de ustedes quienes nos siguen a través de estos maravillosos medios de comunicación, ¿ah? A través de internet también estamos por acá, pues dando la vuelta a sí mismo en milisegundos al mundo a través de la frecuencia abierta, a través de la FM, Oña Navón y Saraguro. Buenos días, amigos y amigas de la mañana. Quienes comparten con nosotros, bienvenidos, bienvenidas. Acá estamos ya con todos y cada uno de ustedes para compartir lo mejor de la música. 10 de la mañana con 14 minutos. 10 de la mañana con 14 minutos hasta que el reloj marque la hora 12. Amigos y amigas, buena mañana para todos y cada uno de ustedes. Bienvenidos, bienvenidas. Al señor gerente agradecer por el espacio permitido en esta mañana. Buenos días, buenos días, buenos días. Acá estamos avanzando, compartiendo en la mañana. Buenos días, compartiendo en la mañana, compartiendo en la mañana. Buena música a través de la 893 FM. 0993-005525. 0993-005525. Este es el WhatsApp de la radio, que por acá pues se encuentra habilitado para sus llamadas, sus mensajes de texto y sus audios de voz también por acá, por supuesto, a través de la 893 FM. Ahí estamos compartiendo música de la mañana. Buenos días, bienvenidos, bienvenidas, buena mañana.

Ahí estamos en la mañana, amigos y amigas. Eso sí, ahí están los amigos que están escuchando en sintonía. En los taxis, en las camionetas, buenos días, buena mañana, gracias. Acá estamos compartiendo en señal abierta a través de la 893 FM. Por acá les queremos dar a conocer información, Recordarle que esta programación es netamente informativa, cultural y entretenimiento. Por acá les queremos dar a conocer días importantes, o más bien un día importante del 21 de septiembre, como hoy. Sí, como hoy. El 21 de septiembre se conmemoran varias fechas destacadas a nivel mundial, ¿sí? Donde por acá pues cabe recalcar que se da a conocer Día Internacional de la Paz, ¿sí? Día Internacional de la Paz, donde establecido por la Organización de las Naciones Unidas, la ONU, para fortalecer los ideales de paz, la no violencia y el cese al fuego en todo el mundo. Por acá también tenemos otra información, Día Mundial del Alzheimer, donde pues proclamado por la Organización Mundial de la Salud, OMS, y la Federación Internacional de Alzheimer para concienciar sobre la enfermedad, promover el diagnóstico temprano y apoyar a las personas afectadas y sus ciudadanos, o sus cuidadores, digamos, ¿no? Y sus cuidadores. Por acá pues damos a conocer esta información de la mañana. ¿Listo? Bueno, tenemos también por acá más información de la mañana. También por acá tenemos inicio del equinoccio de primavera, otoño en el hemisferio sur. Marca tradicionalmente la llegada de la primavera, celebrado en varios países de la región como el Día de la Primavera y de la Juventud. Este por acá pues también damos a conocer esta información en la mañana. También tenemos Día del Fotógrafo, ¿sí? Día del Fotógrafo se celebra principalmente en varios países de América Latina para reconocer la labor técnica y artística de la fotografía. También por acá tenemos festividad de San Mateo. En el santoral católico se celebra a San Mateo apóstol y evangelista. Estamos compartiendo en la mañana esta información que se celebra hoy 21 de septiembre. Amigos y amigas de la mañana, vamos avanzando compartiendo música con todos y cada uno de ustedes en vivo a través de la 893 FM. Avanzamos. Buena mañana. El WhatsApp de la radio se encuentra habilitado. 0993-005525. 0993-005525. Línea totalmente habilitada para que los puedas escribir, dejar tu mensaje solicitando la canción que quieras escuchar. Y aquí en la mañana te la vamos complaciendo. 893 FM, armonía en el aire, compartiendo buena música. Música ecuatoriana, música nuestra.

días y de los grandes días. Ahí estamos en la mañana por acá, mis amigos. Buenos días a quienes siguen compartiendo con nosotros. 0987-63-1747, ¿ah? 0987-63-1747. Línea totalmente habilitada. 0993-005525. También por acá para que usted pueda escribir en la mañana, para que usted se pueda comunicar con nosotros en la mañana a través de la 893 FM. Por acá, mientras tanto, compartimos música hasta que el reloj marque la hora 12 del mediodía, 10 de la mañana con 42 minutos, ¿ah? Vamos de rumba hasta que el reloj marque la hora 12 del mediodía, 10 de la mañana con 42 minutos, 10 con 42 minutos de la mañana, a través de la 893 FM, desde San Felipe de Oña por el mundo, repartiendo sintonía, repartiendo señal, a través del aire, amigos y amigas en la mañana. Buenos días, buena mañana, por acá seguimos avanzando, seguimos compartiendo con todos y cada uno de ustedes en esta maravillosa mañana a través de la radio en vivo. Oye, nosotros acá también estamos compartiendo, sí. Saludamos también a los amigos de las cooperativas de taxis, ¿eh? Oña Express, buenos días, buena mañana. Gracias por la compañía. También nos están escuchando. El transporte mixto Oña, buenos días. Sin el transporte mixto Oña, buenos días, buena mañana. Gracias. En sintonía total a través de la 893 FM. Van con rumbo a Navón. Sí, a La Paz. Buenos días. Los que están de regreso, de retorno, desde el cantón Navón hacia Oña y alrededores. Buenos días.

alegría y de emoción en la mañana. Oiga, qué emoción, dice Bea. Qué emoción a través de la 893 FM compartiendo música. Amigos y amigas, para todos y cada uno de ustedes, como siempre estamos compartiendo, avanzando con lo mejor de la música a través de la radio en vivo. Amigos y amigas, por acá, como siempre, compartir, comentar, es un gusto y un placer estar con ustedes en la mañana. 10:50 y cuántos minutos. A ver, 10 de la mañana con 56 minutos. 10 de la mañana con 56 minutos. Vamos avanzando, amigos y amigas, en la mañana.

buena mañana, Santo Domingo de los Colorados, con el señor Manolito Ducci. Nos acompaña con buena música en la mañana, a través de la 893 FM. Amigos y amigas, por acá mientras tanto nosotros regresamos en breve, después del espacio comercial. No se desconecte de nuestra sintonía, que por acá nosotros ya regresamos en breve, ¿ah? No te desconectes, ya regresamos. Inicio el espacio comercial, ya venimos, no se desconecte.

0: En tu radio Panamericana son las 10 horas 58 minutos.
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Esta es la música de mañana, la música de antaño, la música del recuerdo, amigos y amigas. Ahí estamos compartiendo, ¿ah? Ahí estamos compartiendo en esta maravillosa mañana. 0993-005525, 0993-005525, a través de la 893 FM. Para los cantones, Oña, Nabón y Saraguro, repartiendo señal en vivo, repartiendo sintonía para todos y cada uno de ustedes. En la mañana, contamos con la hora 11:17. 11 de la mañana con 17 minutos. Ahora estamos en el género de antaño, pasillos, rocolas y más. Ah, estamos compartiendo música en la mañana del lunes, iniciando esta maravillosa semana, compartiendo siempre con todos y cada uno de ustedes a través de la 893 FM.

Y por fin encontré, y por fin encontré buena música en la mañana. Por fin encontré buena música en la mañana, colocándole siempre lo bueno a través de la 893 FM. Amigos y amigas, en la mañana, como siempre, vamos compartiendo, vamos avanzando en esta maravillosa mañana para todos y cada uno de ustedes, quienes comparten con nosotros. Acá estamos al aire, listos y dispuestos para complacerle con las canciones que usted guste, con las canciones que usted desee escuchar en esta maravillosa mañana. Acá nosotros se las vamos complaciendo. ¿Sí? 0993-005525. 0993-005525. O también a través del 0987-63-1747. Línea totalmente habilitada, o más bien diría líneas habilitadas, para que nos puedan llamar, ¿no? Nos puedan escribir, dejar su mensaje de texto. Y acá estamos pendientes de vuestra sintonía, amigos y amigas, en la mañana, a través de Radio Panamericana 89.3 FM, a través de la frecuencia modulada, a través de la frecuencia abierta para Uña, Nabón y Saraguro, que por acá reportando sintonía. A los amigos taxistas, a los amigos camioneros, buena mañana. Gracias por su sintonía. Tenemos la hora en la mañana, tenemos la hora en la mañana, 11:37 de la mañana. 11:37. Ahora vamos avanzando, vamos compartiendo música en la mañana. El amor sublime, ¿eh? Buenos pasillos al recuerdo, amor sublime.

Ahí está, buenos pasillos, ¿ah? Buena música, buena musiquita. Oiga, esto sí está para recordar, ¿ah? Buena música en vivo, en la mañana. Saludamos también por acá al señor abogado Ángel Ordóñez, buena mañana. También nos está escuchando en la oficina, buenos días. Gracias.

buena música de la mañana, la buena música, la buena música de la mañana, señores, compartiendo. 11 de la mañana con 54 minutos. 11, 11, 11, 11 de la mañana con 54 minutos. ¿Eh? Por acá está el señor gerente, ya estoy en Oña, dice, regálela ahorita. 11 con 54 minutos en la mañana. Con buena música, amigos y amigas. Llegamos, vamos más bien llegando, diría yo, a la parte culminante de nuestra programación. ¿Eh? Nosotros acá le damos más música y menos palabras. ¿Sí o no? Le damos más música y menos palabras en la mañana. 11 con 55. Saltamos a la hora. Amigos y amigas, buenos pasillos, buena música del recuerdo. 11 con 55 minutos de la mañana. 11 de la mañana con 55 minutos. 11 con 55 minutos de la mañana. Vamos por acá también avanzando ya la parte culminante de nuestra programación. Amigos y amigas, en los últimos minutos de programación de la mañana, escríbanos 0993-005525. Amigos y amigas, nosotros vamos despidiéndonos ya. Vamos llegando a la parte final de nuestra programación. A todos y cada uno de ustedes, gracias por la compañía. Amigos y amigas, nos reencontramos en la próxima. 11 con 55 minutos de la mañana. 11 de la mañana con 55 minutos. Deme, señor, ¿qué dice? Nos reencontramos en la próxima. A todos y cada uno de ustedes, una muy buena tarde. Gracias por la compañía. Ya se viene la información, el radar de las noticias. Buena mañana para todos, buena tarde. Permiso. Hasta pronto. Y por si acaso, ya buen provecho en el almuerzo, amigos y amigas. Buenas tardes. Esto fue Armonía en el Aire a través de la 893 FM. Hasta pronto. Gracias por su sintonía. Amigos y amigas, buenas tardes para todos. Permiso. Hasta pronto. Gracias mil.

0: En tu radio panamericana son las 11:58.
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0: Ya estamos en cabina de la 893 FM Estéreo. Un gusto saludarles en Mediodía Informativo, las 12:03. Ángel Ordóñez les saluda, les da la cordial bienvenida al Mediodía de Noticias. Aquí nos vamos con las siguientes informaciones. Nuestras fuentes: Diario La Hora Nacional. Estaremos con Diario El Mercurio de Cuenca, La Hora de Quito. Estamos también con Anti, esta información de primicias desde la ciudad de Quito. Y haremos contacto con Radio WQ de Cuenca también, si es necesario, con Quito a través de las diferentes redes sociales. Vamos con el detalle. Ecuador, el anticorreísmo se divide, pero busca representantes en el futuro. El correísmo, liderado por el expresidente prófugo, tiene partidarios y opositores. En el segundo grupo se encuentra el anticorreísmo, que está dividido, ahora con algunas variantes. Según los analistas consultados, no obstante, consideran que actualmente hay escasas posibilidades de que todos los anticorreísmos se ubiquen, porque no tienen los mismos principios ni intereses. El correísmo, en cambio, está unificado. Rafael Correa reside en Bélgica y en Ecuador es Gabriela Riva de Neira quien elige o dirige esta tendencia como presidenta. El anticorreísmo se ha incrementado y dividido en el país. Lolo Echeverría, periodista y analista político, observa que hay distintas clases de anticorreísmo y que este se ha fragmentado ante la creciente desconfianza hacia el presidente Daniel Noboa, que encarnó la totalidad del anticorreísmo. El anticorreísmo encarnado por Noboa y sus aliados. Hay un novoísmo fiel y muy disciplinado, que considera emocionalmente que es el lado bueno, aceptado todo. El anticorreísmo decepcionado del gobierno de Noboa son los que quisieran apartarse de este autoritarismo, pero sin volver al correísmo. Le llaman la tercera vía, restitución de la democracia y sentido común. Incluye este grupo el sector popular del país, que necesita soluciones a problemas como la inseguridad, la crisis económica o el costo del transporte. El anticorreísmo opositor a Noboa es la ciudadanía, que rechaza abiertamente a Noboa. Son opositores por la forma de gobernar, por la incapacidad y la inoperancia del gobierno. Señala que en este grupo están quienes no votaron en las elecciones presidenciales por el correísmo ni por Noboa. Es un grupo de intelectuales, pero jóvenes. Incluye aquí a ecologistas, indígenas, más ideológicos, a quienes se opone la minería, más bien. El anticorreísmo, el abogado y político Andrés Páez dice que expresa que Ecuador, este legítimo, es una fuerza electoral inorgánica, no estructurada formalmente, pero también existe un correísmo light. Lo explica, quieren ser benignos y contemplativos con el correísmo porque su propósito es plantear una supuesta tercera vía que ha venido fracasando en varios procesos electorales. Lo intentan nuevamente utilizando al anticorreísmo y eso no lo vamos a permitir. Para Páez no es una opción que todos quienes se denominan como anticorreístas confluyan, porque hay diferencia de principios. El que nosotros encaramos es un anticorreísmo que lo construimos luchando en las calles contra Correa. Él, cuando él tenía todos los poderes, un puñado de gente que fuimos perseguidos, este anticorreísmo sigue vigente frente a 10 años de abusos. Otros, por conveniencia, en su momento quisieron aparecer como anticorreístas. Algunas figuras en su momento fueron parte de Alianzas País, hoy Revolución Ciudadana, tuvieron su paso por el gobierno de Noboa. Páez lo analiza e incorpora figuras del correísmo al gobierno de Noboa, le desgasta y le hace un flaco favor. Tarde o temprano el gobierno entenderá los efectos de la traición, de la maledicencia y seguramente de algún acto irregular, lo inconveniente que resulta ser contemplativo con algunas figuras del correísmo que han aparecido por ahí. Sin embargo, Páez subraya que Noboa tiene algunos méritos en su gestión, como el manejo de la dolarización, la consolidación de un frente externo de la economía y no tener control de la Corte Constitucional. No veo a Noboa con un aparato de propaganda fascista al estilo nazi como el que montó Correa. El abogado destaca que el anticorreísmo legítimo busca evitar que el correísmo vuelva a gobernar el país, que el correísmo se perennice en el poder, que el país esté bajo el manejo del brazo político de grupos criminales, sustituir la Constitución del 2008, realizar una articulación del anticorreísmo legítimo. El desafío para el anticorreísmo legítimo es construir una opción electoral. ¿Cómo darle identidad al anticorreísmo en el país? Jorge Peñabel, constitucionalista y exasambleísta, señala que el anticorreísmo no es una corriente ideológica, ni política, ni social. No tiene una identidad ideológica clara ni proviene de una corriente social importante porque es una fuerza que se opone a que Correa y su movimiento vuelva al poder. Observa bajo esa lógica, la fortaleza o debilidad del anticorreísmo depende del correísmo, agrega. En cambio, dice, el anticorreísmo que se viene una esencia y puede disputar las elecciones será que plantee una propuesta positiva, organizacional, política con base a principios, ideologías, programa político y económico para el país. Y sin embargo, Peñafiel ve que no hay posibilidad de unidad entre el anticorreísmo, mientras Noboa pretendía acaparar todo el anticorreísmo, pone dos ejemplos. Ha impedido la participación de organizaciones y líderes que no son correístas. El ejemplo más claro es el movimiento Construy. También se notó cuando el expresidente Osvaldo Hurtado, siendo uno de los más anticorreístas, criticó la forma del gobierno de Noboa. Y plantea para una propuesta hacia el electoral se requiere tener requisitos, indica, una organización política habilitada, con presencia, que aglutine a literales y demócratas. Otro punto que plantea es recursos económicos para la organización política y campañas. Otro punto, elecciones justas. Otro punto, ciudadanía que mire y que quiera militar y ejercer. Y los liderazgos. Y hay una tercera alternativa. No somos anticorreístas que queremos venganza ni resentimientos, pero sí tenemos memoria. Se aprovechó Correa disfrazándose de ecologista y abriendo las puertas a la minería. Por este gobierno tenemos una ley minera, declara Yacu Pérez, candidato a la alcaldía de Cuenca por Alianza, que entre Somos Agua, Unidad Popular, UP Futuro e Izquierda Democrática auspician al correísmo en Quito. Compara Noboa con Correa. Noboa trata de convertirse en el líder del anticorreísmo, pero con las mismas prácticas del correísmo. Es decir, es el mismo lobo con un collar distinto. Atención, 12 horas con 12 minutos. Estamos en mediodía informativo a través de Radio Panamericana. Continuamos las noticias. Atención, noticias desde médicos traen acá desde Quito. Agentes tenían una red delictiva con guante de látex, simulaban la presencia del capo albanés Dietrich Greschby en Ecuador. 7 médicos del Ministerio de Salud y un funcionario del SNAI fueron detenidos tras los 11 allanamientos en Guayaquil y Quito por estas situaciones. Atención, el Consejo de la Judicatura enfrenta un déficit de 83 millones de dólares en un sistema judicial que ya atraviesa problemas. Ve el Consejo de la Judicatura. Atención, el gobierno cercó las opciones de acceso a la vivienda. Más de 5.000 compatriotas que residen en Estados Unidos. 12 horas con 12 minutos. Informándoles a través de Radio Panamericana. Continuamos las noticias. Este es Panamericana. Atención, 12, 13 minutos. Vamos a ver los contactos, los encuentros en mediodía. Estamos ya con W Radio de la ciudad de Cuenca para conocer algunas novedades.
1: Los equipos de emergencia. Vamos a ver qué sucedió aquí.
2: Son imágenes aéreas donde se puede observar la gran afectación en los pajonales del volcán Imbabura tras el incendio registrado desde la mañana del pasado viernes.
3: El inicio del incendio en la parte baja del corazón del Taita Imbabura fue aproximadamente en los 2500, pero la parte superior, hasta donde alcanzó la parte más fuerte del incendio en el pajonal del Cerro Imbabura, llegó a los 3700 metros.
4: Ese trabajo coordinado, pues hemos podido ya controlar la quema, el incendio que cubrió más de 300 hectáreas de nuestro Taita Imbabura.
2: Más de 300 moradores de las comunidades cercanas apoyaron al cuerpo de bomberos de Otavalo para sofocar el incendio en las partes altas y bajas del volcán Imbabura, con el apoyo de autoridades locales y provinciales.
5: Y gracias al apoyo de todas las comunidades de Cotacachi, de Huaycupungo, de Ariazuco, con compañía Camuendo, todos sentidos, ¿no? todos nos han sumado, compañeros de Angla, Zuleta.
2: Tras 48 horas de arduo trabajo, se controló el incendio, pero moradores y bomberos de Otavalo siguen pendientes por algún foco que pueda reactivarse por los fuertes vientos existentes en el sector. Desde Otavalo, en Imbabura, David Vizcaíno Haro, Teleamazonas.
6: Recordemos que es un incendio totalmente independiente a lo que pasa en Casitagua, que esto es al norte de Quito, en Pichincha, que hay un incendio que también está provocado desde el 17 de septiembre y todavía se está prolongando hasta el 21. Una situación que está bastante fuerte, la verdad.
1: Así es, en general en Quito, pues hasta 1.600 hectáreas fue lo que ya se han consumido hasta el momento con estos incendios que se han dado durante estas últimas semanas. Todavía se mantiene en vida, viva la emergencia, y están los equipos pues allí con todos los efectivos trasladados para poder controlar estos incendios. Está vigilante la Secretaría de Riesgos, actualizando la información constantemente. 12:16. Vamos a una pausa. Al regresar tenemos el editor del día de hoy de Luis de la Calle en cuanto a seguridad. Ya venimos.
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0: Tenemos ya las 12:15. Continuamos la información desde Radio Panamericana. Atención, las noticias también que nos traen desde Cuenca. Estos son los candidatos a alcaldes en los 15 cantones de la SUAY. Vamos a conocer un poquito la noticia. Hasta el 18 de septiembre, 4 candidaturas aún estaban en revisión por parte de la Junta Provincial Electoral de la SUAY. La Junta Provincial Electoral de la SUAY confirmó hasta este 18 de septiembre 86 candidaturas a los 15 alcaldes de la provincia de la SUAY. Hasta esta fecha aún estaban en revisión 4 candidaturas. De los 90, las 86 ya pasaron por el proceso de verificación de los requisitos establecidos en la normativa electoral. Con la confirmación de sus postulaciones, se revelan algunos detalles de las listas de nombres que quedaron por cada cantón. Al menos 12 candidatos a las alcaldías buscan regresar o mantenerse en el cargo como mínimo en 9 de los 15 cantones. Existe un candidato que ya estuvo al frente de la municipalidad. En el cantón Camilo Ponce Enríquez, por ejemplo, Magali Sánchez, la actual alcaldesa, quiere mantenerse en funciones. No obstante, ella llegó al cargo por subrogación debido a que José Sánchez, alcalde electo, fue asesinado. ¿Quién se busca hacer reelecto? A Patricio Sánchez Narea, electo alcalde del cantón en el 2002 y 2009. En tanto, el exalcalde de Valdor Bermeo, quien también se perfilaba como aspirante, no entró a la contienda electoral debido a que tenía el 28 de julio fue detenido en el operativo y ahora es investigado por el presunto delito de lavado de activos. Las autoridades también lo acusan de financiar a una banda delictiva. Qué terrible, las cosas tan terriblemente mal. Atención, vamos a conocer más informaciones. Las alcaldías de la SUAY, vamos a ver entonces quién nos trae para conocer más sobre estas novedades. Atención, en Cuenca tenemos los candidatos a la alcaldía de Cuenca, a Marcelo Cabrera, Juan Pablo Riquetti, Yacu Pérez, Juan Carlos Vega, Pedro Palacios, Leonardo Morales, Paul Carrasco, Juan Cristóbal Lloret, Diana Mera Quito, es lo que se conoce en Cuenca. En el cantón Camilo Ponce Enríquez también ya se tiene los candidatos. Vamos a ver si lo damos a conocer. En el cantón Santa Isabel Santa Isabel con Anabel Albay busca la recta luego de convertirse en la primera mujer que asumió el liderazgo de Santa Isabel. Por su parte, la candidatura del exalcalde Ernesto Guerrero, periodo 2019-2023, está en revisión en la Dirección Provincial de la Ciudad y del Consejo Nacional Electoral. Pucará, aquí Adrián Berreceta busca la reelección de la mano del partido de gobierno Acción Democrática Nacional. Para eso deberá enfrentar a otros tres candidatos, uno de ellos el exalcalde Luis Llanes. San Fernando. En San Fernando, el exalcalde Claudio Loja quiere retornar a dirigir las riendas de la municipalidad luego del trabajo desarrollado en el periodo 19-23. Busca reemplazar a María Aurelia San Martín, quien no buscará la reelección. Girón, dos candidatos buscarán la reelección. En Girón, Cristian Ochoa quiere hacerlo de manera consecutiva, también de mano de ADN, mientras que Jorge Duque busca administrar la ciudad nuevamente luego de su paso por la alcaldía entre el 2009 y 2014. En Sixic, David Duchitanga busca mantenerse en el poder municipal y ya registró su candidatura de manera oficial de no ganar. Será un rostro nuevo el que lidere un proyecto cantonal. En Gualaceo, el Consejo Nacional Electoral también calificó a un exalcalde que busca retornar en la municipalidad. Se trata de Gustavo Vera, quien ya cumplió esta responsabilidad desde el 2019 hasta el 2023. En Huachapala, Paulo Cantos busca dar continuidad a su administración municipal y ha sido confirmado como candidato para las seccionales 2027 en el periodo 2018-19. El aspirante también dirigió la ciudad, pero por subrogación tras la salida de Raúl Delgado. Sevilla de Oro, este cantón oriental, tendrá nuevamente a Byron Rubio como uno de los contendores que busca administrar la ciudad. Y en Cuenca, decíamos, en Cuenca, tras perder sus derechos de participación política debido a que el Tribunal Contencioso Electoral comprobó que cometió violencia política de género contra la concejal Cristian Zamora Matute, no pudo registrar su candidatura a la alcaldía en busca de la reelección. La sanción movió el tablero electoral en la capital Azuaya y ahora el alcalde suspendido, Cristian Zamora, inclinó su apoyo a Juan Cristóbal Lloret, ex prefecto de Azuay, quien buscará asumir las riendas de la ciudad. Mientras tanto, los exalcaldes Marcelo Cabrera en el 2005 y 2009, también estuvo en 2014-19, y Pedro Palacios 2019-23, son dos de los candidatos que en estas elecciones seccionales buscan retomar el control de la ciudad. Hay nuevos alcaldes en Azuay, al menos luego de confirmadas 86 de las 90 candidaturas. Hay cinco cantones que tendrán una cara nueva como alcalde o alcaldesa. Se trata de Navón, Oña, Chorrelej, El Pan y Paute, pues no se han registrado candidatos a la reelección. Según la Dirección Provincial del CNE, están en revisión las candidaturas de los candidatos Anaís Guzmán del Cantón El Pan, Segundo Toledo de Paute, Ernesto Guerrero de Santa Isabel y Gladys Criollo Chuñuir de Santa o de San Fernando. De los cuatro, solo Guerrero se sumaría a los candidatos que buscan la reelección, pues él fue alcalde de Santa Isabel en el periodo 29-23. Atención, las elecciones seccionales 2027 se llevaron a cabo el domingo, o se llevarán más bien a cabo el domingo 28 de noviembre. A escala nacional, hasta el 18 de septiembre, tres provincias concluyeron la calificación del 100% de candidaturas. Bueno, hay que seguir viendo qué más nos dicen. Las informaciones poco a poco se va a ir conociendo, entiendo, de los candidatos. Atención, 12 horas con 23 minutos. Vamos entonces a ver qué novedades más tenemos. A ver, alguna inquietud por acá que tenemos que buscar, a ver qué nos detalla, pero esto no tenemos todavía. Vamos a ver si lo tenemos más adelante. Mientras tanto, continuamos informándoles las informaciones desde Radio La Voz del La Voz W Radio.
1: Gracias al jefe del Cuerpo de Bomberos de Cuenca.
7: Debo indicarles que esta situación del fin de semana hemos tenido 21 incendios forestales. De tal manera que realmente fue una situación que da mucha pena ver que se acaba la biodiversidad, que se acaba toda una gran cantidad. sobre todo de animalitos, de vegetación, pero también es importante decirles que evitemos los incendios forestales, cuidemos sobre todo nuestra casa grande, pero no contaminemos también el ambiente. Sobre todo recuerden que las situaciones de la temperatura que estamos teniendo, la sequía del momento, prácticamente 2 meses y medio de sequía, ha hecho que todo el material vegetal esté completamente seco. Si alguien va con una colilla encendida y lo bota, posiblemente tengamos un incendio forestal y, sobre todo, con un verdadero desastre. Hemos tenido situaciones de gente que posiblemente procedieron a limpieza de terrenos, motivo por el cual, sobre todo con la topografía que tenemos en Cantón Cuenca y con los fuertes vientos, este fuego ha transcurrido y ha pasado de superficial prácticamente a copas. Y hemos estado, por ejemplo, el día sábado en la tarde en el sector de la playa de Sitcay, como también en el Guabo ayer en la tarde, con un riesgo total de viviendas, especialmente de las que estaban en las vías, sabiendo que es una topografía más allá del 50%, sobre todo dependiente debido a que en el sector hay mucha cantidad de eucaliptos, también de cipreses y de pinos, motivo por el cual fue incendio de copas y prácticamente llegó cerca de las viviendas cuando la estrategia del cuerpo de bomberos fue realmente con todo el equipamiento proteger las viviendas. Sí, pregunta importante. Ahora mismo estamos en el Tahual. Se mandó a nuestro equipo para que pueda hacer una evaluación y darle soporte a los bomberos de Paute que corresponde a ellos. Se ha perdido más o menos 41 hectáreas en el sector y tenemos la situación de todavía prendido en la, creo que es a la parte norte, hablando desde, yéndose desde aquí hacia Paute. Pero debo decirles que esta situación es por la mano del hombre. Aquí no es que por vidrios, por situaciones de esas, es exclusivamente por la mano del hombre. Pero solamente en ese sector. Recuerde que en Nabón también está, pero a los alrededores de las parroquias rurales del Cantón Cuenca está. Tenemos más de 400 hectáreas solo en el Cantón Cuenca y 1.600 ya en lo que se refiere a todo lo que es la provincia de La Suay, pero no está en proceso de investigación, pero estamos llamando a la conciencia de todos. Hay gente que observa, hay personas que están en el sector y saben quién quema, pero no quieren hacer la denuncia porque definitivamente no quieren tener un mal vecino, no quieren tener problemas con sus parientes posiblemente, pero a consecuencia de esto puede ocurrir que se queme una casa. Ayer estuvieron en riesgo 19 viviendas. Y el día sábado fueron 9. Y imagínense ustedes, por ejemplo, en el Cañar ya se quemaron 2 viviendas. Entonces, por favor, todos participemos. No seamos meros observadores. Hagamos la denuncia, llamemos a las autoridades. Pero posiblemente hemos visto en algunas redes que tienen la oportunidad de filmar, pero no de actuar. En este momento tenemos un plan de contingencia por la época especialmente seca y por el fenómeno del Niño. No podemos descuidar la ciudad, pero realmente el momento que tengamos circunstancias que vaya interfaz, que vaya desde el bosque a las casas, se activa toda la ciudad y posiblemente tengamos en otro lugar un incendio y posiblemente ya no estemos en capacidad operativa. Por eso es que hemos hecho un llamado para que todos actuemos y también a las instituciones para que nos den el soporte. Tenemos una estación de bomberos número 12 en Olletur y hacemos 2 situaciones importantes con el cuerpo de bomberos. Hacemos vigilancia y vigía. Vigía en los puntos altos para poder observar en las mañanas y también en las tardes. Y vigilancia mientras nos trasladamos hacia el lugar.
1: Bueno, ahí estuvo entonces el jefe del Cuerpo de Bomberos de Cuenca dando a conocer los detalles de cómo está esto y cómo se están preparando ante todo lo que sucede, ¿no? Por los efectos climáticos y lo que se viene para el fenómeno del Niño. 12:29. Vamos a una pausa. Al regresar ya tendremos la información, las declaraciones de la fiscal provincial de La Suay acerca del caso de la investigación por presunto enriquecimiento ilícito en contra del alcalde suspendido, Cristian Zamora.
0: Son las 12:29, compartiendo información de mediodía. 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Atención, el Consejo de la Judicatura enfrenta un déficit de 83 millones de dólares en un sistema judicial que ya atraviesa problemas. Vamos con el siguiente detalle. El Consejo de la Judicatura aprobó 5 ejes de su plan estratégico que podrían verse limitados por un déficit presupuestario, lo que a su vez afectaría la atención ciudadana, lucha contra la corrupción, transparencia, independencia judicial, fortalecimiento de talento humano, meritocracia y carrera judicial, transformación digital e innovación tecnológica, acceso a la justicia y mejora al servicio judicial, fortalecimiento institucional y modernización y gestión de la gestión, sobre todo en este marco. Para la Judicatura, su presupuesto asciende a más de 445 millones de dólares destinados a esos ejes, mientras el techo presupuestario asignado por el gobierno para el 2027 supera los 362 millones de dólares. Con ello existe un déficit del 19%, con lo que, a criterio del Consejo de la Judicatura, muchas actividades importantes no están totalmente financiadas. Se refiere a materiales de oficina, mantenimientos en la infraestructura de edificios, mobiliarios, infraestructura tecnológica, vehículos. El documento que sirvió de insumo para que el pleno del organismo integrado por Mercedes Caicedo, Damián Larco, Magali y Ruiz, Alfredo Cuadrillos y Fabián Barra, o Favara más bien, apruebe el presupuesto a inicios de septiembre, incluyó una disposición para que la Dirección General realice las gestiones ante el Ejecutivo a fin de solicitar un incremento al techo presupuestario asignado para el 2027. Terrible. Esta situación limita el funcionamiento adecuado de las oficinas y la calidad de los servicios que se presentan a la ciudadanía, refiere el documento en las conclusiones. Así las cosas. Vamos a ver entonces las noticias desde Quito para enlazarnos en esta entrevista de la mañana y tarde de hoy. Vamos entonces con Carla Pesantes, Freddy Vergara y Cenelia Castillo.
1: Suspendido de Cuenca, Cristian Zamora dijo que esta información todavía pertenece a una investigación de carácter reservado, se ha hecho una excepción para simplemente pues dar detalles de la solicitud, pero más allá de eso todavía no se pueden dar más declaraciones. Vamos a escuchar lo que mencionó también cuando se le cuestionó si eso sería objeto de algún tipo de persecución política, pues lo había mencionado en horas de la mañana también una concejal, y a lo que lo negó rotundamente. Vamos a escuchar entonces a la fiscal provincial de la SUAY.
9: En efecto, en días anteriores, Fiscalía General del Estado y quien hace uso de la voz, Jimena Rojas Castro, en calidad de fiscal provincial encargada de la SUAY, ha solicitado al señor juez de la ciudad de Quito que se convoque o que se señale fecha, día y hora para que se lleve a cabo la audiencia de formulación de cargos en contra del exalcalde Cristian Eduardo Zamora Matute. En virtud de aquello, Fiscalía General del Estado ha solicitado que se le inicie o el proceso penal por el delito tipificado y sancionado en el artículo 279, inciso último del Código Orgánico Integral Penal, esto es, pues, enriquecimiento ilícito. Estamos a la espera de la fecha. A ustedes, señores medios de comunicación, esta información, como ustedes entenderán, se encuentra aún en investigación previa y que por el carácter de la reserva, conforme lo determina el artículo 584 del Código Orgánico Integral Penal, esto se mantiene en reserva. Apenas se cuente ya con la fecha, día y hora, pues ustedes también conocerán aquello y pues al ser una audiencia pública, ustedes podrán tener acceso a toda la información que ustedes vayan requiriendo. Actualmente no tiene previsión de salida del país. Fiscalía General del Estado lo que investiga son delitos, no personas, y conforme lo determina el artículo 595 del Código Orgánico Integral Penal, los fiscales estamos en la facultad de solicitar medidas de carácter real y de carácter personal. Entiendo que de unos 5 a 10 días, porque eso lo determina el Código Orgánico Integral Penal, que cuando los fiscales solicitamos la audiencia de formulación de cargos, al juez se le concede un término de 5 días para que convoque a la respectiva audiencia de formulación. Doctora, de cargos. Aquí Fiscalía General del Estado investiga delitos y no personas. Y pues no se trata de persecuciones políticas, no se trata de aquello. Fiscalía cuenta con todos los elementos necesarios y de convicción para iniciar ya una formulación de cargos en contra del exalcalde Cristian Eduardo Zamora
10: Matus.
9: Descartado totalmente presiones, injerencias, por lo tanto, que no obedezco a presiones políticas, simplemente me remito a los hechos y a los elementos de convicción que constan dentro del proceso.
1: Y estuvo entonces Jimena Rojas, fiscal provincial, dando estos detalles, lo que fue muy clara y muy enfática al cuestionarle si es que se trataría de algún tipo de persecución. Y ella dijo pues que la fiscalía no investiga personas, sino casos que tienen la evidencia y los indicios suficientes para poder hacer esta solicitud. No cuenta con prohibición hasta el momento de salida del país. Esto se tendrá que dictar más adelante si es que es necesario, si es que se considera de esta forma, fue lo que manifestó la fiscal en este sentido. También pues en horas de la mañana, el día de ayer de hecho, el alcalde suspendido Cristian Zamora a través de sus redes sociales dio a conocer un mensaje indicando una especie de actualización de cómo se encontraba su estado de salud hasta el momento y de igual manera informando que tendría que salir del país. Lo que dice este comunicado que puso a través de su red social X: actualización de salud, queridos cuencanos, agradezco profundamente la preocupación de

0: del país. No cuenta con hasta el momento con medidas cautelares, es decir, para como prohibiciones de salida ni nada por el estilo. Aún según lo que mencionó también la fiscal, esto tendrá este proceso para fijar la fecha de formulación de cargos, tendrá una duración de 4 a 5 días como corresponde, que por lo general dura este proceso, ¿no? Todavía no se ha dicho nada, también estaría relacionado con el allanamiento que sufrió hace algunos meses en su vivienda, la falta de justificación de algunos de un monto específico de dinero. Esto responde también a la fiscalización que se está dando paso desde la Asamblea Nacional con informes de la UAFE acerca de esto que está involucrando a todos los municipios en general donde, claro, se está haciendo esta fiscalización.
1: Justamente este tema por el presunto delito de enriquecimiento ilícito es lo que llama más la atención. El punto del debate en general es que un día después de conocerse esta solicitud de fiscalía, ya se informa esto mediante el comunicado del alcalde suspendido Cristian Zamora, que se está analizando salir del país, esto para recibir el tratamiento médico especializado. De igual forma, él argumenta que esta decisión responde a recomendaciones médicas y familiares. Lo sorprendente es que justo sucede en este momento.
0: Exacto, justamente ahora, él quizá pues no sabemos, no podemos decir que se deba o no a esta resolución por parte de la fiscalía, pero pues sí, en comentarios llama mucho la atención, ¿no? A qué se debe esto, y tras conocerse también varias denuncias de lo que ya sabíamos, los 18 indicios de responsabilidad penal encontrados dentro de varios contratos del municipio de Cuenca que continúan en investigación, y esta situación fue ratificada por el asambleísta Adrián Castro a través de sus redes sociales, quien dio más detalles acerca de este informe precisamente en cuanto a la construcción de los hospitales municipales. Vamos a escuchar.
2: Contraloría General del Estado demuestra que 3 contratos de más de 21 millones de dólares terminaron en el mismo grupo de personas bajo una fachada de 3 nombres distintos. Totalmente demostrado. Y hoy, de acuerdo a este informe, tanto los estudios como las obras ya presentan problemas. Según todo este informe, se adjudicaron contratos a proveedores que no cumplían con la experiencia requerida. No se verificó el comportamiento sísmico de los edificios, como exige la norma ecuatoriana de la construcción para un hospital. Se pagó más de 120 mil dólares por un modelo de negocio que nunca se entregó. Hay escaleras ya construidas por encima de la altura máxima que la norma permite en edificaciones de salud. Y en una revisión hecha cuando las obras recién arrancaban y cuando apenas iniciaba la Contraloría General del Estado con este examen, adivinen qué, ya se detectaron sobreprecios y se confirmaron sobreprecios. Y ojo con esto, porque la Contraloría apenas revisó las primeras planillas porque la obra recién arrancaba. Y en esas primeras planillas ya se detectaron más de 60 mil dólares de entrada. Esas planillas siguen corriendo hasta el día de hoy. La defensa del alcalde en su momento, recuerden ustedes, fue que la CAF, es decir, que el banco que prestó la plata para esas obras, le avaló absolutamente todo. ¿Y qué creen? La CAF respondió por escrito, negando la dichosa aprobación.
3: Textual, página 54 del informe.
2: Y no es que no sabían, un oferente que participó dentro de ese proceso les preguntó si era posible que se adjudique 3 contratos a un mismo contratista. El Sercop les escribió 2 veces y un competidor dentro del proceso reclamó formalmente este tema. ¿Y qué creen? El mismísimo alcalde de Cuenca, con su puño y letra, desechó ese reclamo mediante resolución y ordenó que siga nomás, 14 días después de que se adjudicó el contrato. Estamos hablando de los hospitales municipales, una obra que sin duda Cuenca necesita y que yo quiero igual que tú, pero se aprovecharon de ella para entregar más de 21 millones de dólares exactamente a las mismas personas, sin la experiencia, sin los estudios completos y con sobreprecios desde el día 1. Por eso hoy no pedí información, hoy exigí acción, que se cumplan las 14 recomendaciones obligatorias del examen especial de la Contraloría General del Estado. Que devuelvan cada centavo del perjuicio, que se recalculen todas las planillas de la obra a partir del coste del examen especial y que se verifique la seguridad de las obras a costa de los responsables, no del bolsillo de los cuencanos.
0: varias situaciones complicadas que está enfrentando todavía el municipio de Cuenca, con los informes de Contraloría con indicios de responsabilidad penal, uno de ellos pues precisamente que involucra a la construcción de los hospitales, ¿no? Tres contratos a un mismo contratista, es de lo

0: atención, aparte de estos informes, todavía está a la revisión de lo que suceda con el caso Radares, que ya se conoce, y más adelante vamos a escuchar también al doctor Simón Valdivieso acerca de esta, de este análisis. Todavía hay una glosa de $500,000 que estaría dentro de este caso, el uso del carro blindado, la compra, que según lo que nos manifestó, esto no recaería directamente sobre el alcalde suspendido, sino más bien del director administrativo de ese entonces, pues quien da paso y autoriza la compra precisamente del vehículo blindado. Esto se suma a los contratos, ¿qué pasó con el contrato de comunicación de $600,000? Que nadie conoce el paradero de estos fondos hasta el momento, que ya se implantó una denuncia en fiscalía, pero continúa en análisis. Entonces está todavía esto, pues, a la deriva, conocer esta información desde el municipio de Cuenca.
1: Recordemos que en Ecuador el delito de enriquecimiento ilícito cometido por servidores públicos está tipificado en el artículo 279 del COIP, y la pena privativa de libertad varía según el monto de incremento patrimonial no justificado, pero esto está calculado en salarios básicos unificados. Es algo prematuro todavía hablar, pero es en este caso desde 3 hasta 10 años de prisión lo posible en caso de comprobarse enriquecimiento ilícito.
2: Así que se comprueba en este caso 3 hospitales que pueden ser una obra necesaria para Cuenca y sobre todo para sus parroquias rurales, sí lo es, pero precisamente por eso, mientras más dinero esté involucrado, en este caso $21,000,000, debe ser mayor transparencia, que claramente el municipio no la tiene.
0: Es un alto perjuicio, ¿no? Es un alto perjuicio en cuanto al dinero que estaría dentro de todos estos contratos, y pues todavía seguirán saliendo. Recordemos también esto del Troll Center, que también estaría siendo investigado y podría incurrir en un delito de peculado si es que se logra confirmar esta información, que ya también está siendo, está en proceso dentro de la fiscalía. Pero por el momento, lo único que se sabe y lo que ha dado ya un nuevo paso es esta solicitud por parte de la Fiscalía Provincial, que ya se estaría dando, solicitando que se fije la fecha para la audiencia de formulación de cargos. Recuerden que esto también, ya vamos a escuchar lo que nos mencionó el doctor Valdivieso acerca de esto, que no es necesario que se encuentre en el país en este caso quien está siendo procesado, el alcalde suspendido Cristian Zamora, para poder formular los cargos en este caso. Se lo va a poder hacer, la audiencia se va a llevar a cabo de todas formas, pero no se ha previsto dictar ningún tipo de medida cautelar. 12:44. Vamos a una pausa. Al regresar, entonces, tendremos el análisis del doctor Simón Valdivieso acerca de la situación legal por presunto enriquecimiento ilícito de Cristian Zamora.
3: Tenemos ya las 12:44. Vamos a continuar informándoles mientras ellos regresan de la pausa publicitaria. Atención, las 12:44, continuamos informándoles a través de Radio Panamericana. Kimsa Coche, la historia de defensa del agua. ¿Qué nos trae esta noticia para conocer un poco? Vamos a enlazarnos ya también más adelante con algunas novedades. La siguiente información: durante casi medio siglo, Cuenca y la provincia de La Suay han construido una historia de movilización en defensa del agua. Lo que comenzó como una preocupación de comunidades campesinas frente a las amenazas sobre sus fuentes hídricas fue creciendo hasta convertirse en una causa provincial. Las protestas contra la minería, la organización de las juntas de agua, el trabajo de las comunidades y la academia, así como las consultas populares, fueron consolidando una conciencia colectiva sobre la importancia de los páramos y las cuencas altas. El papel de las mujeres en la defensa del agua, ¿cuál es? En este proceso las mujeres han tenido un papel fundamental. Han participado en asambleas, movilizaciones y en la defensa cotidiana de los territorios donde nacen y se almacenan las fuentes de agua. Miriam Chuchuca y la defensa de Kimsa Cocha, presidenta de la comunidad San Pedro de Escaleras en la parroquia Victoria del Portete al sur de Cuenca, conoce la historia desde sus primeros capítulos. Recuerda que la defensa de Kimsa Cocha surgió de una necesidad concreta porque, según explica, el agua es la base fundamental. Por ello, asegura que la oposición a la minería se mantiene después de décadas de movilización. Chuchuca recuerda también algunos de los momentos más difíciles, especialmente durante las protestas ocurridas durante el gobierno de Rafael Correa. Según su testimonio, las comunidades enfrentaron una fuerte presencia policial y militares. Hubo personas detenidas y manifestantes heridos. Mujeres y jóvenes y adultos mayores participaron en aquella jornada. La experiencia, lejos de desarticular la organización comunitaria, reforzó su decisión de continuar con la defensa del territorio de las aguas hídricas, es decir, más todavía. El 16 de septiembre representó para Chuchuca un nuevo punto de reflexión. La presencia masiva de ciudadanos confirmó desde su perspectiva que la defensa de Quimsacocha ya no pertenece únicamente a las comunidades del entorno. Chuchuca reclama que las autoridades comprendan que las fuentes de cuenca o de las cuencas altas tienen consecuencias directas sobre quienes viven aguas abajo. Eso es lo grave. Vamos a enlazarnos con Quito. ¿Cómo estamos?
4: Provincial, en este caso la doctora Jimena Rojas, es que el juez especializado en anticorrupción y crimen organizado que tiene su sede en la ciudad de Quito, recordemos que estas unidades especializadas en materia penal son con sede en Quito y tienen un alcance nacional. Esa es la jurisdicción que tienen estas unidades especializadas. Recuerden también que hoy por hoy, con la resolución del Consejo de la Judicatura, los jueces de Pichincha son los que tienen que conocer esta situación. ¿Qué quiere decir, en otras palabras, que para la fiscal que estaba investigando deben existir los suficientes elementos o razones por las que ella considera que el alcalde suspendido Cristian Zamora Matute debería ser procesado por el delito de enriquecimiento ilícito del artículo 279 del Código Orgánico Integral Penal?
0: Doctor, ¿qué elementos deberían tener para que esto se configure de esta forma?
4: Bien, yo pienso que el elemento fundamental en este tipo de delitos es una pericia contable. ¿Eso qué quiere decir? De que durante la investigación previa la fiscalía dispuso que se realice un examen contable para determinar si efectivamente durante el periodo en que se le investiga hubo un incremento patrimonial que no se ha podido justificar, o también, ojo, no solamente es que hay un incremento, sino que también durante ese periodo se hayan pagado deudas, obligaciones, etcétera. Ese es el elemento fundamental, ese es el elemento esencial con el cual en este tipo de delitos fiscalía puede pedir una formulación de cargos y puede acusar a una persona, en este caso al alcalde suspendido.
0: Esto estaría relacionado quizá, doctor, con el allanamiento que ya se realizó hace algunos meses, o quizás se trataría de una nueva situación.
4: Eso tiene que ver con el allanamiento, y aquí es importante señalar dos cosas. Yo no, de acuerdo a lo que le escuché a usted y lo que se ha leído en medios, en notas de prensa, se habla del artículo 279, pero ahí hay dos posibilidades. La una, que el incremento patrimonial sea superior a 400 salarios básicos unificados del trabajador en general, y la otra es de que no supere, de que sea superior a 200 y menos de 400. Es decir, estamos hablando en el primer supuesto de un incremento patrimonial de $192,000, y lo otro significaría que es menos, es superior a 200, pero menos a 400. Entonces, habría que ver efectivamente, de acuerdo al informe contable, cuál es el delito que, digamos, el tipo penal que le va a acusar es el de enriquecimiento ilícito, pero no sabemos si es en el primer caso o en la segunda hipótesis.
0: ¿Qué nomás incurre en este llamado que hace la fiscalía, doctor? Pues también ya ha anunciado el alcalde suspendido que tiene planificado salir, o si es que no salió ya, de el país. ¿Qué medidas se podrían estar imponiendo ante este llamado?
4: No conocemos, o personalmente no conozco yo, de la petición realizada por la doctora Jimena Rojas, la fiscal provincial de la SOAI. Es decir, cuando un fiscal pide a un juez que se señale fecha para una formulación de cargos, es decir, para imputarle a una persona la eventual comisión de un delito, se indica de únicamente que se señale fecha. En veces hay fiscales que sí dicen vamos a solicitar medidas cautelares como esta y señala las que deberían ser. Sin embargo, no conozco y no sé si la fiscal ha dicho o en su pedido qué medidas cautelares va a solicitarlas. De no ser así, estas se verán en el día y la hora de la audiencia. Ahí la fiscal podrá indicar cuáles son las medidas cautelares de carácter personal y también real que deberían aplicarse en este supuesto.
0: Dictarse posteriormente y de no encontrarse quizá el alcalde suspendido en el país, ¿cuáles serían las alternativas o cuál es el proceso?
4: Mire, la característica de estos tipos, de este tipo de delitos, es que pueden ser juzgados en ausencia y la imprescriptibilidad de la acción y de la pena. Es decir, de alguna manera, en este tipo de conductas, el Estado, a través de la Fiscalía General, interviene de esa manera y obviamente que si se diera el supuesto de que el alcalde suspendido no concurra a la audiencia, puede diferirse esa audiencia, se vuelve a señalar una nueva fecha y obviamente que puede formularse cargos en su ausencia. Se lleva la instrucción y al final el fiscal verá si tiene elementos para acusar formalmente y luego llevarle a juicio. Y en el juicio se determinará su responsabilidad o se ratificará su estado de inocencia. Pero lo cierto es que por el delito que está siendo hoy llamado a esta formulación de cargos es de aquellos que es imprescriptible y se puede juzgar en la ausencia.
0: Doctor, también hay varios casos que todavía están en entredicho, todavía están en investigación. ¿Qué se sabe del caso Radares, por ejemplo? Entendemos que hay glosas contra el alcalde de hasta $500,000. ¿Cómo avanza también ese caso?
4: Bueno, y de lo que conocemos y los informes de Contraloría, y en este caso creo, si la memoria no me falla, determinaba indicios de responsabilidad penal. ¿Qué quiere decir al margen de las glosas? Las glosas es un tema civil. Los indicios de responsabilidad penal llevó a que se inicie igual una investigación previa en la Fiscalía Provincial de la SOAI. Entonces entiendo que está en curso esa investigación y obviamente la fiscalía tiene dos opciones, la de pronunciarse cuál de las personas que están siendo investigadas pueden ser susceptibles a sí mismo de responder por ese delito, lo que se conoce, como digo, la formulación de cargos, o a su vez la fiscalía puede desestimar ese informe de Contraloría y ordenar el archivo. Sin embargo, entiendo que hay un informe de Contraloría General del Estado que determina ya indicios de responsabilidad penal. Llevamos ya creo algunos meses en ese proceso de investigación por parte de la fiscalía. Eso es lo que yo conozco de los dos casos penales que se investigan en fiscalía. El de enriquecimiento ilícito, que ya de alguna manera entendamos existe una respuesta por parte del Estado a través de fiscalía, y también está en curso una investigación por el presunto delito de peculado relacionado con el contrato de los radares.
0: ¿Cuánto tiempo duran estos procesos, doctor? Pues también hay otras varias situaciones que se están revelando, por ejemplo, el caso de los hospitales, que ya también tiene un informe de Contraloría, las investigaciones del carro blindado, etcétera, pero eso se sigue sumando. ¿Cuánto tiempo por lo general duran estas investigaciones para poder tener ya resultados?
4: Para que tenga usted una idea y quienes nos están escuchando, cuando usted dio una pauta de tiempo a decir y preguntaba si es que este este llamado de la fiscal para que el alcalde suspendido sea procesado por el delito de enriquecimiento ilícito, usted hacía referencia a un hecho que fue el allanamiento. Entonces, ese es un punto de partida. ¿Cuánto puede durar una investigación? Puede durar poco tiempo, depende de cómo se investigue, puede durar 6 meses, 1 año, 2 años, es decir, cada caso tiene sus características y sus peculiaridades. Por ejemplo, les decía, en el caso del enriquecimiento ilícito, la clave es el informe pericial contable.
0: Allí estuvo entonces parte del análisis que realizó junto a nosotros el doctor Simón Valdivieso. Hasta el momento, pues, no se tienen más revelaciones ni cuáles serían los indicios. Con certeza, eso lo conoce ya la fiscalía, que se encuentra en investigación, que es de carácter reservado. 12:56, regresamos para resumir la información del día de hoy.
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0: En el resumen de la información, a las 5:00 a.m, este 22 de septiembre iniciará este simulacro de emergencia en Camilo Ponce Enríquez, informó Froilán Salinas, coordinador zonal 6 de la Secretaría Nacional de Gestión de Riesgos.
2: Atención, porque tenemos un comunicado por parte de suspensión del servicio de agua potable por rotura de tubería en la red de distribución en Quijeo, con sectores afectados: Centro Parroquial de Quijeo, Cementerio Parroquial, Cochapamba Chico, Turupamba, Machay Potrero y Escuela de Formación Policial. La hora estimada de restablecimiento del servicio es a las 4:00 p.m.
1: El gobierno y representantes del sector industrial afinan los detalles de un apagón voluntario que empezará a aplicarse durante el lunes o martes de la semana del 21 de septiembre de 2026. La medida contempla que 150 empresas de alto consumo dejen de producir durante una jornada semanal y se desconecten temporalmente del Sistema Nacional Interconectado.
0: Fiscalía solicitó fecha y hora para formular cargos por presunto enriquecimiento ilícito contra el alcalde suspendido de Cuenca, Cristian Zamora.
2: Conversamos, este 21 de septiembre se conmemora el Día Mundial del Alzheimer, una fecha para crear conciencia sobre una enfermedad que afecta a la memoria, el pensamiento y la autonomía de millones de personas.
1: Limpiar quebradas, canales de agua, asegurar techos, no prender fuego de malezas o basura y preparar un plan familiar de emergencia son las principales acciones de prevención frente al incremento de lluvias proyectado por el fenómeno de El Niño en la región. Organismos de gestión de riesgos recomiendan identificar zonas de evacuación y mantener un botiquín con suministros básicos para reducir el impacto.
0: 8 personas fueron detenidas tras 11 allanamientos en Guayaquil, Quito y Morona, Santiago, por una investigación por presunta delincuencia organizada, informó la Policía Nacional.
2: Resumimos, entrevistas de W Radio, el enriquecimiento ilícito sería una de las figuras que podrían analizarse dentro de los casos vinculados al alcalde suspendido Cristian Zamora y al municipio de Cuenca, explicó el doctor Simón Valdivieso.
0: 12:59. Aquí finalizamos la segunda emisión. Gracias por habernos acompañado. Los esperamos mañana nuevamente 6:00 a.m. en punto para la primera emisión y más información. Gracias por haber estado con nosotros y gracias, compañeros.
3: Les hemos participado en la información desde Cuenca, de la provincia y también a nivel nacional. Cerramos las noticias de Medional. Cerramos las noticias de mediodía con este siguiente espacio de la columna. Atención, 12:59. La política, los prejuicios y los olvidos. Vamos con la siguiente información. En el Ecuador y en el tercer mundo, sobre todo cerca de elecciones, surge un rechazo masivo a la actividad política, a los políticos, y es común escuchar frases de cajón tales como: yo no como de la política, solo vienen a robar, los mejores no participan, jamás han hecho nada bueno. Por tales prejuicios se han producido dictaduras criminales como las de Hitler, Mussolini, Mao, Stalin, que ventajosamente tuvieron un fin abrupto. Lo cierto es que la política ha creado imperios, ha destruido otros. En cierta medida, ha mejorado el mundo, ha suprimido la esclavitud y avanza en busca de la igualdad de sexos y mucho menos analfabetismo. Desde luego falta mucho, hay guerras, injusticias, pobreza y grandes, pequeños dictadores. Pero en el mundo ha habido y hay estadística pensando siempre en el bien común y en el futuro a largo plazo. Pero perfectos no los hay.

0: Algunos en el camino de líderes populares y aceptados pasan a ser dictadores buenos, destructores de sus países, como por ejemplo Fidel Castro y Daniel Ortega. En el Ecuador de los últimos tiempos, la gran decepción ha sido Correa. Hoy prófugo de la justicia, aún tiene dos adeptos, o sus adeptos, pero como dice un adagio popular, el número de necios es infinito. Debemos admitir que los políticos no son filósofos que buscan la verdad, ambicionan el poder y comprenden las necesidades reales de la sociedad. Si no fuera así, nadie votaría por ellos. Lo que sucede es que no alcanzan la eficiencia exigida. No siempre las practican y dominan, por lo que tienen que recurrir a promesas vacías o populismo. Ergo, el votante expresa su opinión y expresa un vínculo mutuo para el compromiso común y derechos comunes. Manuel Castro. En política no hay ya seriedad. En política los poderes del CNE, provincial, nacional, siempre está metiendo la mano, haciendo, en el poder se viene sobre todo, se viene arrasando con lo que parece, se piensa una cosa, participan unos y aparecen otros. ¡Qué terrible! Vamos a dejar y terminamos la parte final, llegamos al fin de Radar de Mediodía. Un gusto haber estado con ustedes, tengan una excelente y bonita tarde.
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0: En tu radio Panamericana son las 13 horas 3 minutos.
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0: En tu radio Panamericana son las 13 horas 57 minutos.
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0: En tu radio Panamericana son las 14 horas 57 minutos.
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0: En tu radio Panamericana son las 15 horas 57 minutos.
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0: En tu radio Panamericana son las 16 horas 57 minutos.
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0: En tu radio Panamericana son las 18 horas, un minuto.
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Ahí estamos, señoras y señores, ya ingresando a cabina de la 893 FM Estéreo. Buenas tardes. Son las 18 horas 20 minutos. Ángel Ordóñez les saluda dándoles la cordial bienvenida a todos y cada uno de ustedes a este bonito programa de las tardes. Un gusto compartir ya la programación, algunos temas seleccionados en este espacio bonito de lo mejor del pentagrama nacional ecuatoriano, la música nuestra, la propia, la auténtica. Les damos la cordial bienvenida a interactuar ustedes y yo. No duden en pedirme temas a través del 0958-890055. Vamos a repetir, 095-898-765, ¿ya? O también al 0993-0055-25. Llamadas en vivo al 434-149. Sí puede hacerlo, ¿no? Y es por eso que me has hecho mucho daño. Una bonita canción con el dúo Campo Rosero, su canción Sangra Corazón.

Qué bonito tema musical, Sangra Corazón, las hermanas, en este caso cantando la canción, las hermanas Mendoza Núñez y también el Campo Rojas, este dúo que acabamos de escuchar. Estamos en las 18:27 minutos y un nuevo tema musical para ustedes ya. Vean. La música, el sentimiento y la pasión con Daniela Segarra. Y junto a Mary Gómez en un bonito mano a mano a esta hora de la noche. Bienvenidos, bienvenidos. Se comunica sus peticiones al 095-898-7769-099300-5525. Bien lo sabías tú, bien lo sabías. Mala sombra.

Espectacular participación e interpretación de esta bonita canción al estilo de Daniela Segarra. Estamos en las 18 horas 36 minutos compartiendo la música, señoras y señores, en este bonito programa con estos grandes artistas ecuatorianos. Vamos al reencuentro también para compartir los pasillos a esta hora de la tarde, 18:36 minutos. Este es un reencuentro rocolero de la música nacional en su programa Añoranzas de mi Tierra.

Qué bonitas canciones. El hermoso pentagrama nacional ecuatoriano, un ramillete de canciones y de pasillos inolvidables. Estamos en las 18 horas y 45 minutos, compartir canciones al estilo de Panamericana. Vamos a continuar, vea, viene otro, el sentimental de América, también con la música, el sentimiento de América. Este tema, nuestro pasado, de la autoría de Plutarco Padilla. Esto es Panamericana en su programa Añoranzas de mi tierra.

La canción Nuestro Pasado, la voz, la elegancia, el sentimiento que le pone uno de los grandes artistas que tuvo Ecuador, el señor Claudio Vallejo. Vamos con más. Viene este bonito tema. Y esta es Mary Gómez para ustedes, la dama de la música ecuatoriana.

Ahí está lo grave, pagar con lágrimas la traición. Qué bonito tema musical de Mary Gómez. Y vamos con otro éxito aquí, listos para ustedes en este espacio de la música nacional ecuatoriana. Vamos con Daniela Segar. Y esto suena así: El Campanario, Campanario. Qué bonito, bonito tema. La música nacional, siempre recordada, siempre añorada, así como muchas cosas añoramos, la música igual.

0: Con el campanario estuvo haciendo eco de la música, de la voz y el estilo de Daniela Segarra. Vamos llegando a la parte final de este programa aquí en Panamericana. Lo mejor de la música nacional junto a estos grandes artistas que a esta hora de la noche siempre compartiendo. Vamos con un tema más. 3:19.
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0: Yo también volveré algún día a verte de nuevo, a ver cómo estábamos ahí. ¿Qué va? Esta bonita canción para ustedes. Algún día volveré también.

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